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4: Seis con treinta.

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2: 637.

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3: 656.

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2: Son las 7.

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0: 714.
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2: Siete veintiuno.

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7: Siete treinta.

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0: 7:37.
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6: 744.

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0: 7:52.
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8: 756.

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1: ¿Cómo están? Es miércoles 30 de septiembre del año 2026 y mañana termina el mes. Mañana será primero de octubre. Así que, pues hoy estamos dándole cerrojazo en este programa al mes de septiembre y estamos felices de estar aquí con todos ustedes. Yo me llamo Jessy Cervantes. Hoy es miércoles. Bienvenidos al programa 2522. Hoy tendremos a Jumbo que nos va a presentar su nuevo sencillo, Adiós Inocencia. Como de lunes a viernes, Gil Barrera que nos trae las novedades del mundo del espectáculo. Poncho Veraprendes que viene con el mundo del deporte. Tendremos también la radiografía. Y bueno, Teodoro Roosevelt decía, cuando una persona deja de mejorar, fíjense, cuando una persona deja de mejorar, empieza a retroceder. Bueno, vámonos aquí en la Estación Naranja.

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6: Jumbo.
7: Originarios de Monterrey, Nuevo León. Jumbo comenzó su historia en 1997 y se convirtió en una de las bandas fundamentales de la llamada avanzada regia, movimiento que marcó la escena del rock mexicano a finales de los 90.
6: Con un sonido que mezcla rock alternativo, pop y distintas influencias, la banda ha dejado canciones que se volvieron parte de la historia del rock mexicano, como Siento Que y Fotografías, además de discos como Restaurant y Ponle Play y Teleparque.
7: Después de más de una década sin publicar música inédita, este 2026, Jumbo regresa con Música Mágica, un álbum de 11 canciones que incluye colaboraciones con Jimena Sariñana, Caloncho y Karim León, lo que marca una nueva etapa para la agrupación.
6: ¡Hola! Aquí en la

0: gusto saludar a Jumbo. Venga el aplauso.
1: ¡Yeah! ¡Vamos,
0: aplausos por estar Jumbo con nosotros, señoras y señores! Tiren los celulares, porque aquí está Jumbo en vivo y eso vale mucho más. ¿Cómo están? Qué gusto saludarlos.
1: Muy bien.
2: Igualmente,
0: qué bueno. Primero, onda. Me da gusto que Crujes tengan venido dos veces.
1: Sí.
0: Sí, qué bueno, carajo.
1: Sí, pues con el Música Mágica, obviamente, a promover, a promocionar.
0: Y esta es su casa siempre, además, me encanta.
1: Lo sabemos, gracias. Muchas gracias.
0: Me encanta que estén acá, me encanta que vengan. Aquí los queremos todos. Y pues qué bueno. Y traen una rola muy buena, cuéntenme.
1: Pues Adiós Inocencia es creo que ya el cuarto, si no es que el quinto, single de Música Mágica. Lo que sí sé es que es la cuarta, el cuarto feature, la cuarta colaboración. Hemos tenido a Jimena, hemos tenido a Caloncho, a Enjambre y ahora a Karin. Es una canción donde Karin León se suma, realmente antes de que estuviera grabado el álbum. Había una preproducción, unos demos. Le enseño el disco y se superprende y dice: si hay algo en lo que quieran que colabore, escojo esa rola. O sea, esa rola para mí es como la que más me movió. Me gusta todo el disco, pero esa es la rola que escogería. Entonces nosotros pues fue inmediato así. Ya es tuya.
0: Oye, ¿y saben qué? Me no sé por qué. Cuando vi el video, dije, no, a mí se me hace que el Karim era fan de Jumbo o escuchó a Jumbo de morro, más pequeño.
2: No, sí, la verdad, sí.
0: Me dio como esa impresión por la alegría con la que grabó.
2: Era algo que también como que nos habían contado y la verdad no pensábamos que a lo mejor no tanto así, pero pues resulta que sí. O sea, entonces nos empiezan a invitar, por ejemplo, a un cumpleaños de él, para que fuéramos a tocar, porque pues era, le gustaba mucho la banda, ¿eh? y fuimos, y ahí fue como que también donde empezamos a conectar mucho más con el güey. Y pues se nota, o sea, está bien, digo, ya como quiera él, lo artístico y la manera, la musicalidad que tiene, pues blendea en cualquier, pues ya no, ya está más que demostrado con un chorro de otros actos, ¿no? Pero en el caso, por ejemplo, de Jumbo, sí es bien, bien notorio cómo le entró perfectamente y sin nada, o sea, se siente bien natural y pues eso está bien, bien padre de escuchar el resultado, ¿no?
3: Jumbo.
4: Regresamos.

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7: Jumbo.
8: Y luego la promoción, ¿no? Porque tienes una rola con Karim que ahora está súper caliente. Acaba de pasar lo de la esfera. Todo lo que toca pareciera que es como un rey Midas, porque cuánta rola saca. Entonces hay que darle un cariñito, ¿no?
7: No, la verdad es que nos sentimos bien afortunados y es como una gran responsabilidad el timing, porque está obviamente sonando en todo el mundo, está de gira, viene regresando de Japón, ahorita está en Estados Unidos, ha estado haciendo cosas activamente en los últimos años en Europa, en toda Latinoamérica. De repente llega una promoción de fans, un club de fans de Argentina, órale, haciendo una campaña de Adiós Inocencia en todas las calles de varias ciudades de Argentina y nosotros madres, o sea, y sí, es una, por un lado, pues nos hace sentir muy, muy bien, muy orgullosos, y por otro lado es un buen paquete, una responsabilidad de poder salir a defender esa bandera, de decir, este disco verdaderamente vale la pena, escúchenlo, denle una oportunidad, y bueno, pues qué mejor que con Karim.
8: ¿La escuchamos?
7: Sí, claro.
8: Porque la gente debe estar diciendo, ay, chiles, déjanos escuchar la rola, ¿no? Porque créanme, de verdad, y dense la oportunidad de ir a las plataformas digitales y escucharla, está muy buena, de verdad.
9: Qué chido.

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5: Jumbo.
6: Oye, pues ¿con qué cerramos?
7: Pues podemos cerrar, si quieres, con algo justo de restaurante, que es este clásico Fotografía.
6: Venga.
7: Sí.
6: Oh, adelante, seguro. Maravilloso.

0: Jumbo Fotografía, un clásica sasazo del rock en español. Clemente Carlos, gracias por estar acá.
1: Gracias.
0: Muchas gracias. De verdad, gracias, Jumbo. Suerte con la canción de Karim, y cuando tengan lo que tengan, ya saben que esta es su casa. De verdad, muchas gracias, Jumbo, gracias por estar acá.
2: Hombre, gracias.

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2: Un día como hoy, pero de 1997, nació Maximiliano Verstappen, Max Emilian. Marx Verstappen, piloto de automovilismo neerlandés, nacido en Bélgica. Pero déjenme decirles algo, es una leyenda del automovilismo ya. Él es Max Verstappen y aquí su radiografía.
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2: Inició su carrera a la edad de 4 años. Aún sin tener su licencia de conducir, ya era parte de la Fórmula 1 e increíblemente llegó a ocupar el número 21 del mundo dentro del modo de juego de la FIFA Ultimate Team. Él es Max Verstappen.
3: Hi everybody, my name is Max.

0: Inició su carrera en el mundo del automovilismo a la edad de 4 años, manejando karting con el apoyo de sus padres. A sus 7 años, ya competía y ganaba carreras.
1: Ja, Max, gefeliciteerd met dat verbriescontract.
2: Ja, dankjewel.
0: En el año 2014, Max Verstappen fue fichado por la escudería Toro Rosso cuando tenía 16 años y al firmar con ellos aún no contaba con licencia de conducir, ya que en Bélgica a esa edad es ilegal manejar un coche. Su debut en las pistas se daría en el año 2015, con 17 años de edad. Y gracias a Verstappen, se creó una ley en Fórmula 1 donde los pilotos deben tener por lo menos 18 años antes de competir.
3: Max Verstappen goes past Lewis Hamilton. Oh, and it's Max Verstappen.
0: Además del automovilismo, Max es fanático de los videojuegos y, para sorpresa de propios y extraños, su nombre apareció en 2019 en las estadísticas de FIFA, ya que el piloto llegó a ocupar el puesto número 21 en el mundo en el juego FIFA Ultimate Team.
3: Max Verstappen on the main straight, leading this race, now out of this race.
0: Max Verstappen se integró a la escudería Red Bull en mayo de 2016 y ganó el Gran Premio de España e hizo historia al ser el piloto más joven en llevarse una victoria en Fórmula 1 a la edad de 17 años.
3: Max Verstappen, for the first time in his career, takes victory in Italy.
0: A pesar de ser belga, Max compite en Fórmula 1 con licencia de Holanda, esto gracias al origen de su padre. El contrato de Verstappen con Red Bull es hasta finales de 2028 y se estima que ganará entre 44 y 55 millones de dólares anuales, lo que convierte al piloto en uno de los mejores pagados de la categoría. Deportista que ha demostrado su poderío dentro de las pistas, un gran estratega y con un futuro prometedor por delante. Él es Max Verstappen.
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3: Bienvenido. ¿Qué nos cuentas, Gilillo?
4: Mi Jessy, pues ya estamos aquí prácticamente bien contentos con esta segunda de espectáculos. Que, cómo se han presentado cosas, la verdad. Oye, ¿qué onda con este tema de la mamá de Abelito y toda esta controversia tan dolorosa, tan lamentable? Que se ha suscitado. Abelito hizo una fiesta para festejar su cumpleaños. Y en esta fiesta, pues prácticamente se presentó un acto vergonzoso por parte de un tipejo que se llama Naim Darrechi, que pues en este afán de hacerse el payasito, empezó a bailar y en este baile empezó a acosar de una manera vulgar a la mamá de Abelito. En este tema de hacerse los chistositos, pues tuvo un comportamiento verdaderamente inapropiado y con la señora Cristina Romero. Le estuvieron bailando y estuvieron haciendo ciertas obscenidades, tanto Naim como Agustín Fernández, y esto pues se ha derivado en una serie de situaciones verdaderamente vergonzosas, tanto que pues la familia de Abelito y Abelito pues evidentemente empezarán ya a tomar cartas en el asunto. Entiendo que Abelito pedía por ahí una disculpa pública, pero se sabe que pues el tema no se va a quedar aterrizado ahí nada más en la disculpa, porque este tipejo Naim pues aparentemente pues ya mandó un video diciendo no, pues es que las cosas no fueron así, no se vieron con morbo, no sé. Una cantidad de estupideces que reflejan pues propiamente que lo que tiene Naim en el cerebro de materia gris pues es propiamente escaso, ¿no? Entre él y Agustín Fernández pues se dedicaron a hacer una cantidad de obscenidades que tienen que ser señaladas y que tienen que ser castigadas, porque nada justifica la falta de respeto a una mujer, evidentemente a nadie, y la manera tan obscena en la que ellos se hicieron pues evidentemente tiene que ser señalada. Aparentemente es acoso lo que se estará tomando acciones en contra de este tipejo. Y bueno, pues decían que estaba bailando muy pegado y que lo estaban haciendo de una manera muy simpática, y al final pues lo único que te demuestra es que estos cuates tienen pues dos manís, ¿no? Dos cacahuates, uno de un lado y el otro lado del cerebro, y ojalá y efectivamente haya algún acto jurídico alrededor de estos tipejos que le faltaron al respeto. Abelito puso un comunicado en sus redes sociales en donde él decía que no aprobaba este tipo de situaciones en donde le están faltando el respeto a su familia, pero pues aquí a su mamá, y evidentemente que si él estaba haciendo una fiesta, pues era para que todos estuvieran tranquilos y no para que estos cuates perdieran la proporción de las cosas producto de las estupideces que traen en la cabeza. Entonces, sí considero que es verdaderamente lamentable lo que está pasando. Ojalá y haya alguna acción alrededor de esto, y evidentemente que se señale que no por ser la mamá de Abelito le da una se tiene que consignar, sino por faltarle el respeto a la manera tan vulgar como se comportaron estos dos, mi querido Jesse.
3: Muchas gracias, mi querido Gilgilillo, Gilgilillo, Gilgilín.

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2: La segunda de deportes con Ponchito Vera Prendes, conocido como Jürgen, el Goyito, el Goyo Vera, señoras. O como dicen por ahí, Le Goyé.
3: Le Goyé. Lo dices tú, pero con eso tengo,
2: Le France.
3: Le France, Le France. Oye, Millen, platicamos en la primera de la selección nacional que empata 1-1 contra Perú. Creo que fue un buen partido de preparación.
2: No ha ganado Márquez, ¿no?
3: No, lleva dos empates, pero bueno, contra Colombia es un muy buen rival. Perú, pues, es un rival serio. Uh-huh. Y creo que el hecho de moverle tanto a la alineación puede sacar provecho, me parece, de estos partidos amistosos. Pero bueno, actividad del fútbol. Destacar un poquito lo que sucedió ayer ya en la UEFA Nations League, hablando precisamente de Francia, le gana 1-0 a Bélgica, buen resultado para los franceses. Inglaterra 2-0 a la República Checa. Oye, y España, qué bien está, de veras, 4-1 a Croacia.
2: Ah, es una demoledora.
3: Yamil está hecho una fiera, anota dos goles, muy confiado. A muchos les cae mal que un chamaco de su edad pues diga que merece el Balón de Oro, ¿no? Lo entrevistan después y, oye, con dos goles esto te tiene que afanciar más para la carrera por Balón de Oro. Y dice, bueno, pues una muestra de más. O sea, el cuate como que lo acepta y lo dice. A muchos les molesta. Yo no lo veo mal, ¿eh? Digo, mientras no le falta respeto a nadie.
2: Dando resultados, pues, claro.
3: Caray,
2: No está diciendo mentiras.
3: No,
2: muy bien.
3: Y lo malo es que dijera estas cosas si la cancha fuera un petardo, ¿no? Pero no lo es.
2: Todo lo contrario.
3: Realmente debe, si no es él, Rafinha o alguien más, el mejor jugador del mundo hoy en día, debe ser uno de los tres.
2: Sí, Mbappé.
3: Oh, Kylian Mbappé.
2: Completamente de acuerdo, Miguel.
3: Así que sí, no hay ni qué hablar. Oye, Ponchito, perdóname. En la pasada estabas comentando que le dieron la confianza a Pochettino para seguir con la selección de Estados Unidos.
2: Sí.
3: Eso es continuidad,
2: sí, claro. Polémico. La selección estadounidense como que tuvo diferentes caras en la pasada Copa, ¿no? Arranca goleando y luego sí dejó un poquito que desear, me parece. Luego también, ¿te acuerdas, no? Cuando se mete Trump para decir que le quiten una tarjeta.
3: Todo lo que tú me digas,
2: pero la continuidad.
3: Bueno, o sea, check. Hicieron esto mal, hicieron todo mal. Pero estamos hablando de continuidad en un proyecto.
2: No, de acuerdo.
3: Que tenían que haber calificado más, que tenían que haber avanzado. Perfecto, pero le van a dar continuidad al proyecto de Pochettino.
2: Sí, de
3: que
2: acuerdo.
3: Hasta ahorita ha resultado.
2: Sí, y no está fácil el partido, ¿eh?
3: No, entonces
2: contra México, de
3: quizá
2: acuerdo.
3: Quizá es uno de los ejemplos que debemos tomar para los procesos largos que se necesitan.
2: Seguir
3: para
2: proyectos, ¿no?
3: Dar buenos resultados.
2: Y morirte con la tuya, ¿no? Ya que arrancas algo, pues, no irte nada más por un resultado, sino ver un poquito más allá. Completamente de acuerdo. Italia 4-1 a Turquía. Fíjate que Alemania perdió contra Grecia en la era Klopp, ¿no? Mal resultado para los alemanes. De volada el béisbol de las grandes ligas. Esto es a 2-3. Ya ganaron los Bravos, ganaron a Filadelfia, los White Sox, las medias blancas le pegaron a los Astros 6-3. Los Yankees 9-0 a los Red Sox. 9-0, le hicieron pedazos. Y los Padres destrozaron a los Cubs 8-0. Así que hoy se pueden ya definir más candidatos para obtener el banderín de las grandes ligas. Se confirma que la próxima pelea del Canelo será
3: el día 31 de octubre. Había dudas dónde iba a ser, cuándo iba a ser, pero ya se confirmó. Canelo Álvarez contra el francés Billy. Esto será el 31 de octubre allá en Saudi Arabia, en Arabia Saudita. Por otra parte, y ya para concluir, se confirma, fíjate, la antorcha olímpica para los Juegos Olímpicos de Los Ángeles 2028 va a recorrer los 50 estados.
2: Órale.
3: De la Unión Americana. O sea, va a pasar por todo el país. Una locura, ¿eh?
2: Sí.
3: Hablando de un país tan grande, de los más grandes del planeta como Estados Unidos, pero me parece un acierto, ¿no? El involucrar a todo el país con el espíritu olímpico, que creo que es lo que necesita este mundo.
4: Sí, bueno, muy bien. Muchito, gracias.

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0: Nos despedimos. Muchas gracias por escucharnos en XFM. Excelente miércoles. Adiós.
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0: 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Son las 10.

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2: Esta mañana, la presidenta Claudia Sheinbaum minimizó la nota publicada ayer en The New York Times sobre que dos agencias de seguridad de Estados Unidos estarían analizando investigar a Andrés Manuel López Beltrán por presuntos vínculos con el crimen organizado y contrabando de combustible. La mandataria indicó que no hay una investigación formal en su contra.
3: A ver si me das la nota o si la pones, porque dice, no se tiene confirmado, no hay investigación formal, pero tal parece que a lo mejor me dijeron que hay unas agencias que están investigando. Imagínense, en New York Times, así dice la nota, léanla. No está confirmado, no hay investigación formal, pero a mí me dijeron que tal vez, a lo mejor, agencias de Estados Unidos están investigando. Esa es la nota de New York Times, de la misma reportera que dijo que se cocinaba fentanilo en una cocina de Culiacán normal, cosa que es imposible. Entonces, pues así está la nota.
4: Pero aquí, por ejemplo, la fiscalía no están investigando por estos señalamientos.
3: Pues que yo sepa, ¿no? Tendría que informar la fiscalía.
2: Durante la conferencia matutina, la jefa del Ejecutivo aseguró que las sanciones del Departamento del Tesoro de Estados Unidos al ex marido de la gobernadora de Baja California, Marina del Pilar, no muestran vínculos con el crimen organizado. Sin embargo, la mandataria expuso que la unidad de inteligencia financiera sí detectó irregularidades en las cuentas de muchas de las personas acusadas.
3: Ayer salió una nota de la UIF diciendo que fue lo mismo, fíjense, con el caso de los dos bancos y la casa de bolsa que fueron boletinadas por el Departamento del Tesoro. En este caso es de OFAC. No hay ninguna prueba de vínculo o no hubo ninguna prueba de vínculo de estos dos bancos y de la casa de bolsa con algún asunto de delincuencia. La UIF, ¿qué dice? Se notificó, se encuentra que hay irregularidades en las cuentas de muchas de las personas que dicen, pero eso no significa que tengan algún vínculo con un grupo delictivo. Algunas de estas personas que ayer se congelaron sus cuentas ya tenían carpetas de investigación en la fiscalía, pero no en todos.
2: La Expo CIJAC se realizará del 14 al 16 de octubre en Centro Banamex en Ciudad de México y espera 19,000 visitantes. Su directora, Tania Díaz, destacó que la industria de la construcción aporta 6.8% del PIB y genera 4.7 millones de empleos. El evento priorizará tecnología, digitalización y sostenibilidad. El gobernador de Coahuila, Manolo Jiménez, presentó el Rodeo Saltillo 2026 en la Ciudad de México, destacando la seguridad de Coahuila como el estado más seguro del país. El evento se realizará del 15 al 18 de octubre e incluirá actividades ganaderas, rodeos, música con artistas como Julión Álvarez y la banda El Recodo, además de atractivos infantiles. La Federación Canófila Mexicana mañana realizará la octava Feria del Bienestar Animal en Tlalpan, de 10 de la mañana a las 3 y media de la tarde. El evento ofrecerá servicios gratuitos de esterilización, vacunación antirrábica, talleres y actividades educativas para promover el cuidado responsable de los animales de compañía. Jorge Kawaji Macari, exboxeador, empresario y exdiputado federal mexicano, falleció hoy a los 58 años de edad. Su muerte ocurre medio año después de la muerte de su padre, el empresario Jorge Kawaji Gastín. Con información de reporteros y corresponsales para MVS Noticias, Rodrigo Errejón.
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0: 10:57.
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0: 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Son las 11:00.

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0: 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Once trece.

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0: 1117.

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6: Once treinta.

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8: 11:38.

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13: ¿Cómo están? Soy Claudia Mejía. Un nuevo episodio de Ya Oíste. Esta vez yo, ahí los que me están escuchando, quiero que se pregunten, ¿hace cuánto no se desparasitan? ¿Hace cuánto no desparasitan a toda la familia, a la mascota? Creo que también es muy importante. Ahí pregúntenselo, porque hoy traemos un tema sobre parásitos. Está conmigo el doctor Jesús Manuel Rodríguez Guzmán. ¿Cómo estás, doctor?
14: Hola, ¿cómo estás?
13: Muy bien,
14: muchas gracias.
13: Y yo quiero saber primero, antes que nada, ¿esta parte de la cisticercosis es igual que la tenia que escuchamos por ahí? ¿Qué pasa con esto?
14: De hecho, justamente eso es algo muy interesante, que es con lo que vamos a hablar. O sea, hablar de cisticercosis realmente es hablar de una fase de lo que es propiamente un microorganismo que se llama teniasis, que es un parásito. Taenia, hay dos tipos. Algo que se le llama Taenia solium y Taenia saginata. La que vamos a abordar para hablar de cisticercosis es la Taenia solium.
13: Y me remonto al cerdo, ¿no? Porque pues la misma palabra lo dice. Pero tenemos tal vez este mito muy bien arraigado de que el cerdo no bien cocido, ¡pum!, cisticercosis. ¿Es así o no es así?
14: No exactamente. De hecho, justamente es lo que vamos a abordar en este momento. Tendríamos que hablar de lo que es el ciclo, o propiamente el ciclo de la cisticercosis y el ciclo de la tenia. Y hablaríamos como tal, tendremos que tener en cuenta dos cosas. El cerdo se le conectaría como un hospedero intermediario y al humano como un hospedero propiamente definitivo. Pero ¿qué pasa realmente aquí? Si hablamos realmente de lo que es el cerdo, ¿Qué nos aportaría el cerdo? Realmente hablaríamos de esto. El humano o la cadena de transmisión o el mecanismo de transmisión se llama fecal-oral. Y realmente en el humano sí ocasionaría tanto teniasis como cisticercosis. En el cerdito no ocasiona lo que es teniasis. En el cerdito solamente ocasiona lo que es la cisticercosis. En el humano, en el cuerpo humano, tendríamos este gusano. Propiamente la tenia es un gusano plano, tiene una cabeza y se caracteriza porque tiene como cuatro ventosas, es decir, cuatro como hoyitos, por así decirlo, en su cabeza. Y tiene unos ganchos que se van atando al intestino. Esto es lo que hace que realmente se fije al intestino. Pero, ¿cuál es la característica de este gusano? Este gusano es hermafrodito, se reproduce por sí mismo, tiene tanto reproductor masculino como femenino. Y es plano, y cada una de estas cositas planitas adentro alberga huevecillos. Y entonces ahí empieza el ciclo. Entonces, ¿qué pasaría con esto? ¿Sabes? Una cosa interesante y que me gusta mucho. ¿Sabes cuánto mide este gusano? Mide de 2 hasta 7 metros. Okay. Y eso es muy interesante porque imagínate, en cada una de estas segmentos que se van formando, hay miles de huevos. Entonces, ¿qué pasa justo ahí? Justo ahí lo que hacemos es de que existen prácticas como pueden ser fecalismo a raíz del suelo. Esto es, hago popó, literal, en la tierra, donde ya sea que haya alimentos o incluso un mal manejo de las excretas, ¿no? Como, por ejemplo, vemos que sí hay un drenaje, pero ¿dónde desfragua esto? ¿Dónde irriga esto? Irriga los vegetales que propiamente se consumen. Y entonces ahí es donde empieza lo interesante, porque entonces sabemos que existen animales que se le llaman de traspatio. Imagínate, las personas hacen popó, literal, ahí está la tierra y los cerditos que hacen, están todo el tiempo jugando con sus naricitas, consumen esta tierra, los productos que están ahí, los niños salen a jugar, o incluso consumes propiamente algún alimento que ya ha sido irrigado con esta agua. Pero ¿qué pasa? Que en el cerdito entonces encontramos que ya propiamente en la tierra están estos huevecitos. Estos huevos propiamente la tierra no va a hacer que lleguen a la siguiente fase, que es la cisticercosis. Vamos a diferenciarlo aquí. Entonces el cerdito se lo come, esos huevitos en el cerdo sí van a ocasionar que se desarrollen hasta cisticercos, pero ahí van a quedar, no se van a formar gusanos en el cerdo. Aquí es donde viene lo interesante. El humano come la carne. ¿Y cómo sería realmente que el humano pueda realmente decir este consumo de la carne pueda ser lo que me origine un alimento mal cocinado? Pero si estamos hablando de que ya el huevo en el cerdo se ocasiona un cisticerco, ¿cómo se puede morir? Con una buena temperatura, con una cocción. ¿Cuánto necesito cocinar la carne de puerco para que realmente no me ocasione la infección? Por 20 minutos a más de 70 grados centígrados. Esto obviamente dependerá mucho, ¿no? Y entonces yo ya me lo como y adivina qué pasaba con estos cisticercos. Estos cisticercos es como si tuvieran una capita alrededor, un montón de cosas que son proteínas. Y entonces se desnaturalizan o que se destruyen, por así decirlo, con nuestro ácido clorhídrico. Y volvemos al mismo ciclo. Ahí está el ciclo. Pero esta es la parte interesante, porque si yo te dije de que consumimos el puerco, ya está el cisticerco. Pero eclosiona con el ácido clorhídrico. Entonces dices, bueno, pero va a formar gusanos. Y ese es un ciclo de gusanos. Entonces, ¿cómo realmente se forma el cisticerco? El cisticerco es, ya no involucro propiamente al puerco. Involucro el contacto yo directo, humano, lo ingiero. Pero, ¿qué pasaría entonces ahí? Que estos huevitos se van a ir a través de la sangre.
13: Entonces, ahí sí somos completamente responsables. Ya el cerdito no tiene nada que ver, porque no hubo un intermediario. Entonces, ahí sí, por completo somos responsables, porque no tuvimos la higiene adecuada.
14: Correcto.
13: Porque si dices que está en la tierra de las heces, que otra persona fue e hizo ahí, entonces llega mi hijo y empieza a jugar ahí, se lleva las manos a la boca, ahí es donde hay la infección.
14: Correcto. Si yo te hablo de cisticercos, la gente no, muy poca gente sabe, por ejemplo, que los vegetales también pueden ser una fuente de... Porque realmente, si te hablo de cisticercos, ¿qué te viene a la cabeza? ¿Qué se le viene a la cabeza a todos? Los cerdos. Las verduras, aunque las hayas lavado bien, la garantía está desde un buen cultivo, desde que realmente tienes una buena práctica de esto, o un buen manejo de las excretas.
13: ¿Qué hacer cuando sí nos gustan mucho las fresas, sí nos gustan mucho las ensaladas? Digo, ya hablamos de la carne de puerco, pero ¿qué sí está en nuestras manos? O sea, ¿qué tipo de medidas?
14: Si queremos consumir, a lo mejor los vegetales, no vamos a meter tanto en frutas, sino en general, todo lo que es desinfección que no sea por calor, ya sean frutas, verduras, que sean irrigadas por esto, pues sería lavado y desinfección de vegetales. ¿Qué haríamos? Pues disminuiríamos el factor de riesgo, digámoslo. ¿Cómo lo haríamos? Pues sería a lavarlo con agua potable, claramente, o sea, ya utilizar el agua que esté limpia. Y una cosa que sí vemos son diluciones con clorito, con cloro, ¿no? Que son le llamamos diluciones de hipoclorito de sodio, que coloquialmente lo conocemos como el cloro comercial que tenemos en casa. Después de que los enjuagamos, retiramos la mayor parte de materia orgánica que a veces vemos, ¿no? Tienen tierrita. Y esto, lo quitamos. Y posteriormente podemos hacer estas diluciones con cloro. ¿Cuánto correspondería? Por un litro, estos incluso envases que tenemos de crema y demás que miden un litro de agua potable, o sea, no que sea de preferencia agua potable, claramente agua purificada, le ponemos aproximadamente 2 mililitros de cloro. ¿Cuánto sería esto? Media cucharadita cafetera.
13: También me genera duda. Hay personas que después de desinfectar vuelven a enjuagar. Uh-huh. ¿Está bien o mejor no?
14: Depende. Depende cómo me lo digas. Por ejemplo, si la práctica es, lo voy a desinfectar y luego le voy a querer quitar los residuos con agua de la llave. Pues me refiero al agua corriente, pues evidentemente no sería lo correcto. El agua de la llave, aunque esté purificada, sí tiene ciertos ciertos componentes que no lo hacen tan viable, ¿no? Uh-huh. En el contexto, por ejemplo, de que si los voy a enjuagar, pero con agua de garrafón, con agua que a lo mejor es de filtro, de la que tenemos de la llave, de la que filtramos en casita, uh-huh, de estos purificadores, pues perfecto. Lo correcto sería, y de hecho así lo menciona la mayor parte de las etiquetas, solo escurrimos después de la desinfección sin ya meterlo. Aunque claro, tiene que ser dependiendo del producto que utilizamos.
13: Agradezco mucho que estés aquí para poder brindar esta información. Sí creo que nos quedó muy claro esta parte de la teniasis y la cisticercosis, uh-huh. que son cosas diferentes. Claro. Y que ya hablamos que el pobre cerdito solo está existiendo y no tiene la culpa. En sí, o directamente, sí, claro. La higiene de manos, la higiene de tus alimentos, la cocción de tus alimentos son muy importante. Entonces, pues, gracias por quedarte hasta el final. Doctor Jesús, muchas gracias por estar aquí también.
14: Al contrario, gracias por la invitación y pues también invitarlos a que esto sea una práctica habitual, a desparasitación en casa y pues buenas prácticas higiénicas.
13: Yo soy Claudia Mejía, nos vemos en un siguiente episodio. Hasta pronto.

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2: Son las 12.

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0: 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Son las 6:27 grados centígrados.

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2: Seis con 30. 27 grados centígrados.

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1: Muchos saludos a toda la gente que nos está escuchando desde todas las plazas en la República Mexicana. Muchísimas gracias por el favor de su atención, que sea un buen jueves para todos. Tenemos mucha información y arrancamos con algo que está sucediendo en Jalisco, que preocupa en sí mismo, pero además preocupa por lo que pasó hace unos días apenas en Durango con la muerte de 5 bebés que estaban bajo cuidado en un hospital del IMSS. Pues resulta que ahora en Jalisco hay 3 casos, 3 bebés recién nacidos que cuyos padres denunciaron ante la Fiscalía General de la República la muerte de sus bebés también en un centro del IMSS, el Centro Médico Nacional de Occidente del IMSS, presuntamente contagiados con la misma bacteria, de la que se contagiaron los bebés en Durango. Estos chiquitos de Jalisco estaban en la unidad de cuidados intensivos neonatales. Elsa Marta Gutiérrez, saludos hasta Guadalajara. ¿Cómo estás? ¿Qué nos cuentas? Buenos días.
2: Gracias, Ana. Excelente día. Y así, de hecho, ayer los padres de los 3 bebés fallecidos en esta unidad de cuidados intensivos neonatales del Hospital de Gineco-Obstetricia del Centro Médico del Seguro Social se reúnen con el Ministerio Público encargado del caso. Las familias, hay que recordar, presentaron una denuncia colectiva ante la FGR Delegación Jalisco. Ya el Ministerio Público ha ordenado diversas diligencias y que dicen están ya en proceso de citar al personal médico para que rinda su declaración. Ayer el abogado de las víctimas, Augusto Acosta Aguilar, informó que tienen identificados 8 casos de bebés fallecidos y que la investigación que incluso está haciendo la FGR son casos presentados, Ana, desde abril de este año. Así que la cifra, por el momento sí es de 3, sí, de acuerdo con esta denuncia que presentan, pero sí podría incrementarse. Según informó el abogado, en uno de los casos ya se confirmó la presencia de esta bacteria de Klebsiella. De hecho, las familias cuestionaron justamente eso, las diferencias entre las causas de muerte que le fueron informados en cada caso. Uh-huh. Explicaron que sus bebés ingresaron a la unidad por distintos problemas de salud, pero durante su estancia se contagiaron detectaron que fueron infectados por esta bacteria de Klebsiella y Candida. Por ejemplo, en el caso de Anthony Jaciel, él presentaba, Ana, de acuerdo a lo que nos explicó ayer su madre, él presentaba un problema intestinal. La infección que adquirió impidió que le realizaran una cirugía para reconectar el destino. En el caso de José Nayib, otro de los bebés por el que establece esta carpeta de investigación, la causa de muerte, dice el IMSS, pues fue un microinfarto. Aquí sus papás, Ana, están pidiendo que exhumen el cuerpo porque sostienen que su bebé murió desde el 7 de agosto y el fallecimiento lo está reportando el IMSS hasta el 14 de agosto. Su madre, Lorena de Jesús, aseguró que durante esos días el personal médico le hizo creer que el bebé continuaba con vida cuando esto no era así. Así que esta fue su exigencia que ayer compartió ahí afuera justamente de esta sede del IMSS.
3: Sí es doloroso, sí nos duele, nos cuesta trabajo, pero yo pienso que es como un empujoncito, el mismo dolor nos está empujando a que nosotros sigamos con la lucha y no vamos a parar, como dijimos, vamos a darle hasta donde tope y lo principal que queremos es justicia, ahora sí que malamente cortar cabezas. Queremos que haya cancelación de cédulas, destitución de personal, así sean enfermeros, sean doctores, o sea, lo que tenga que haber, que saquen los culpables que tengan que salir, principalmente directivos, porque son los principales, son los que saben cómo está el movimiento, son los que mandan, son los que dan órdenes.
2: Los papás, Ana, solicitaron el cierre temporal de la unidad de cuidados intensivos mientras se determina qué ocurrió. Los padres de este otro tercer niño, que se llamaba Elian, aseguran que un médico les informó que el bebé había sufrido un paro cardiorrespiratorio. El certificado de defunción que emite el IMSS, Ana, establece que fue una falla hepática aguda, mientras que la que hizo el servicio médico forense advierte que la causa del niño fue una enfermedad pulmonar bacteriana no identificada. Aquí la voz del papá de Elian Mael, quien murió el pasado 30 de agosto.
4: Fue una cadena de negligencia porque nosotros al acudir con el director del hospital, él nos menciona, él sabía del brote, él sabía que tenía un problema y pues no estaban haciendo nada, seguían recibiendo niños, seguían enfermándose niños, seguían muriendo niños. Nos dice que la Secretaría de Salud ya estaba informada de sobre el brote, pero que no puede dejar simplemente de recibir niños.
2: Los padres ya no aseguran que durante toda la estancia de sus bebés no hubo medidas adecuadas de higiene en el manejo precisamente de los pacientes. Y ayer por fin ya se pronunció tanto la Secretaría de Salud Federal como el IMSS.
1: ¿Y?
2: Confirman que en la unidad se identificaron casos de infección de Klebsiella y Cándida, pero no confirmó que estas infecciones hayan sido consecuencia de una negligencia médica, pero sí están reconociendo la presencia de estas dos bacterias.
1: Ajá.
2: Aseguran que ya un equipo nacional de especialistas están revisando caso por caso, así como los procesos de prevención y control de infecciones. Las autoridades federales advierten que sí notificaron a Jalisco de lo que estaba ocurriendo en esta unidad del Seguro Social, pero hay que decir que apenas el martes el propio secretario de Salud, ajá, Héctor Pérez Raúl, pues él dijo que la dependencia no había recibido ninguna notificación,
1: hijo,
2: ni ningún reporte sobre las denuncias relacionadas con las muertes de estos tres bebés, que al menos son por los que existe ya una carpeta de investigación. Pero sí, Ana, dentro de este boletín, pues efectivamente la propia el Instituto Mexicano del Seguro Social y la Secretaría de Salud, por ejemplo, pues no dicen, no dan el número de recién nacidos fallecidos, tampoco da el número de bebés que pudieran estar infectados, no señala cuántos corresponden a esta bacteria que fue la misma que provocó la muerte de bebés allá en Durango, que es la de Klebsiella,
1: uh-huh,
2: cuántos, por ejemplo, pertenecen a Cándida, no establece el origen de las infecciones, que al final es lo que ayer demandaban los papás, ¿no? Claridad y saber exactamente qué fue lo que pasó. Porque pues el propio abogado dice que al menos son 8 casos, pero ayer el papá de Elian dice que cuando estuvieron los hijos, que al final coincidieron los tiempos, Ana, ellos en esa unidad había 12 bebés y de acuerdo con la información que tienen de manera extraoficial, al menos esos 12 bebés sí habrían fallecido.
1: ¿Son 8 casos de bebés infectados o muertos? Perdón, Elsa Marta.
2: Los 8 bebés serían fallecidos de acuerdo a la información que nos compartió ayer el abogado. Los papás dicen que serían 12, pero oficialmente solamente hay carpeta de investigación por 3 casos.
1: Sí. Eso me queda claro. Pues Elsa Marta, demasiadas preguntas, pocas respuestas, y eso sí, inaceptable el resultado, pues, ¿no? Estas muertes de bebés, sean cuantos sean. Vamos a estar, por supuesto, en ello, y seguramente cualquier cosa regresamos contigo hasta Jalisco, Elsa Marta.
2: Por supuesto, al pendiente, Ana.
1: Te mando un abrazo igualmente. Buen jueves, Elsa Marta Gutiérrez, con esta información grave, la verdad, gravísimo lo que está ocurriendo, y grave también la respuesta de las autoridades, o más bien las no respuestas de las autoridades en estos momentos, no a nosotros, a los padres de familia que están reclamando, pues esto, conocer qué fue lo que pasó con sus bebés. Vamos a estar, por supuesto, en este tema. En Morelos, policías que tendrían que estarlos cuidando, pues más que cuidarlos, los sacaron a estudiantes de la Universidad Autónoma del Estado de Morelos. Estaban protestando por la violencia en contra de la comunidad universitaria. 7 asesinatos, nada más y nada menos, en los últimos meses de estudiantes de la Universidad Autónoma del Estado de Morelos, que había un desfile por el natalicio de José María Morelos en Cuautla, y protestaron en el marco de este desfile, y como ya les digo, en vez de cuidarlos, ¿cuántas veces hemos visto esto con madres buscadoras, con feministas? O sea, en vez de cuidarlos, pues los detienen, los agarran, los retiran a la fuerza. Y repito, son 7 estudiantes los asesinados en los últimos meses allá en la región de Morelos. Esto es parte de lo que ocurrió.
5: ¿Saben cómo está la inseguridad en Cuautla? ¿Saben cómo está la inseguridad en Morelos? Y son unos hipócritas el quejarse de la inseguridad y no hacer nada. Y así como se burlan, ustedes también sufren esa inseguridad. Es injusto que la gente se queja y se queja, pero nadie hace nada.
1: Más adelantito vamos a estar platicando justamente con un estudiante sobre estas protestas. Bueno, ayer coincidieron las reapariciones de dos expresidentes del país. El primero, Andrés Manuel López Obrador, en un mensaje de más de una hora, sentado en una mecedora ahí en su finca en Palenque, Chiapas, presentó su nuevo libro, Pueblo, que le dedicó, por cierto, a la presidenta Sheinbaum. El expresidente defendió, pues bueno, en una hora, ¿qué les digo? Dijo de todo, pues es como sus mañaneras, ¿no? La verdad, sí, nada más que en una mecedora. Defendió los logros de la 4T, dijo que se terminó con la corrupción. ¿Cómo ven? Se terminó con la corrupción. Bueno, después dijo que sí había como pequeñas fallas, ¿no? En el modelo, pero que básicamente la cosa estaba controlada. El mensaje, por supuesto, pues no ocurre en el vacío, ocurre en un momento de muchas tensiones en la propia coalición oficialista por la presentación de los candidatos rumbo a las candidaturas del 2027. Por supuesto, el retiro de la visa de su hijo Andy por parte del gobierno de los Estados Unidos. Estos reportes de que estarían analizando si investigan o no dos agencias de Estados Unidos las propias actividades de Andy. Investigaciones en contra de el cercanísimo amigo de sus hijos, Amílcar Olán, y por supuesto también señalamientos directos y eso sí, contundentes y públicos en contra de personas muy cercanas a él por vínculos con el crimen organizado, Rubén Rocha Moya, el más conocido de ellos. Pero esto es parte de lo que dijo López Obrador.
6: Y además, como se acabó la corrupción, digan lo que digan, se acabó la corrupción. ¡Ay! Todavía, porque es un proceso que además estaba muy arraigado. Arriba, la crisis que tienen en Estados Unidos, la decadencia en Estados Unidos, se debe a eso, a que se fueron por lo material. Tienen muchos problemas de desintegración de las familias. Por eso es la pandemia del consumo de las drogas. Nosotros podemos ayudar. Nosotros enfrentamos una decadencia y le dimos la vuelta. Son más de 200 años de historia política. Se lo dedico a Claudia Sheinbaum Pardo, nuestra presidenta y gran orgullo.
1: Bueno, López Obrador, fiel a su estilo, aprovechó para volver a la burla, para volver al ataque, para volver a la difamación, para volver a la desinformación. ¿Por qué? Pues porque puede, porque lo ha hecho todos estos años. Esto es lo que dijo.
6: Yo decía, benditas redes sociales, porque nos tenían cercados con los medios convencionales, la radio, la prensa, la televisión, eran las campañas en Televisa, en Azteca, en contra de nosotros, y en todos los periódicos, con excepciones como La Jornada, pero las estaciones de radio casi todas también. Entonces, surgen las redes sociales y ya teníamos posibilidad de comunicarnos. Se rompe el cerco informativo. ¿Pero qué sucede? ¿Cuánto tiempo duraron libres las redes sociales? 10 años. Y ahora ya están todas tomadas, controladas. Y en el caso de México, los dueños de las televisoras, de Televisa, de Azteca, los dueños del Reforma, desde luego el Universal, los programas de radio.
1: Bueno, dos cositas. La número uno, este cerco informativo son puras patrañas. Perdón que lo diga así, pero son puras patrañas. ¿Saben cuántas veces solicitamos los distintos medios de comunicación entrevistas? ¿Le abrimos el micrófono? Jamás se sentó con nadie. Eso sí, usaba sus mañaneras para lo que usaba sus mañaneras. Pero el cerco informativo es una construcción del propio López Obrador para atacar, para difamar, para hacer lo que hizo durante todo su sexenio. Y dice que las redes sociales ya no son libres, que están controladas, y precisamente lo hizo a través de una red social que es YouTube. Pero bueno, las contradicciones ya no nos sorprenden absolutamente nada. Es parte de lo que ocurrió ayer desde Palenque, Chiapas. Por otro lado, reapareció también el expresidente Felipe Calderón en un foro al que llamaron América Libre, un foro de corte derechista. Lo hizo en la Ciudad de México y esta es la evaluación que hizo Felipe Calderón de lo que está ocurriendo en el país.
7: La ironía y la tragedia es que México está regresando hoy a una nueva versión de la dictadura perfecta. Un régimen de partido hegemónico, con autoridades electorales sometidas, sin un poder judicial independiente y sin garantías sólidas para los derechos humanos. ¿Cómo llegamos a eso? Morena, el actual partido gobernante, llegó democráticamente al poder. Llegó con votos, por méritos propios, sí, y también en parte por notables errores de la oposición. Entró al gobierno cruzando el puente democrático que construimos los mexicanos y una vez cruzado el puente, lo está dinamitando para que nadie pueda cruzarlo otra vez.
1: Previamente, la presidenta Sheinbaum se burló de la participación del expresidente Calderón en este foro.
8: Yo creo que Felipe Calderón va a hablar de democracia, que es su tema ahora. A lo mejor va a hablar de García Luna, a lo mejor, tal vez. O a lo mejor, tal vez, podría hablar de lo que publicó en su momento del exgobernador de Baja California. O a lo mejor podría hablar también de por qué aumentó al doble el número, o más del doble el número de homicidios en su sexenio. Pero particularmente si habla de democracia, no, hombre, sería una joya. El espurio Calderón hablando de democracia. Así está la derecha mexicana. Bienvenido a que siga hablando. Adelante. Libertad de expresión al máximo.
1: Bueno, después de casi 17 años de la extinción del Sindicato Mexicano de Electricistas, extrabajadores de Luz y Fuerza del Centro protestaron en contra del expresidente López, Felipe Calderón. La manifestación terminó, ojo, con la decapitación de la estatua de Calderón que estaba en el Centro Cultural de Los Pinos. Y esta estatua, de hecho, llevaba tirada en el jardín, uno de los jardines de los pinos, desde julio del 2025. Un árbol tiró la estatua y ahí la dejaron. Pues, ¿para qué levantarla, no? Pues ahí estaba tirada. Ya ven que se les da eso de que lo que no les importa, no les importa. Pues claramente no les importaba la estatua de Felipe Calderón. Ahí andaba tirada y estos trabajadores decidieron decapitar la estatua que estaba tirada. Alberto Zamora, ¿cómo estás? Me da gusto saludarte.
9: ¿Qué tal? Muy buenos días. Así es, Ana Francisca. Pues ya lo mencionabas, el tema primero del expresidente Felipe Calderón. Él estuvo presente en este foro que mencionabas, el Foro América Libre, que convocó la Organización Demócrata Cristiana de América. Ahí dijo que está regresando a la llamada dictadura perfecta, donde parece que hay democracia, pero en realidad no lo es. También señaló que existe un régimen de partido hegemónico con autoridades electorales sometidas, sin un poder judicial independiente y también sin garantías de respeto a los derechos humanos. Señaló justamente esto que acabamos de escuchar, que Morena pues llegó cruzando el puente democrático que construyeron los mexicanos y que ahora lo dinamita justamente para que nadie pueda pasar. También hizo una recomendación a la oposición. Dice que sí es posible derrotar al populismo siempre y cuando haya una participación activa de la ciudadanía y una renovación orgánica de la oposición. Por ello, llama justamente a todos los partidos de oposición a nutrirse de esa misma ciudadanía. Escuchemos.
10: Los venezolanos nos están mostrando una ruta a los mexicanos. Hay que construir la maquinaria ciudadana que va a derrotar a la maquinaria del partido del Estado. Esa es la tarea. Hay que ir distrito por distrito a convocar a los ciudadanos, los partidos que realmente serán de oposición, a moverse, a construir el músculo, la carpintería electoral que pueda derrotar, como alguna vez lo hicimos, a la maquinaria del Estado.
9: Y como ya lo mencionabas, también pues a 17 años de la extinción de Luz y Fuerza del Centro, integrantes del SME pues ya han incrementado sus protestas, estuvieron afuera del hotel donde se llevó a cabo este foro, porque sabían que iba a estar el expresidente. Ellos impidieron el paso a este foro, aunque sí se llevó a cabo en medio de tensión entre el personal de seguridad del hotel y un retraso debido a que pues no todos los invitados podían ingresar con libertad. Esta protesta se agudizó, los manifestantes cerraron otros puntos de acceso, retiraron las vallas que se habían colocado cerca de la banqueta, incluso lanzaron estas vallas contra el personal de seguridad y tomaron algunas macetas para utilizarlas como proyectiles, lanzaron huevos sobre la fachada, incluso algunos invitados pues vieron esta situación, por ejemplo, el alcalde Miguel Hidalgo, Mauricio Tabe, quien pues salió ileso a pesar de que le estuvieron lanzando proyectiles para cuando trató de ingresar a este punto. También increparon a una periodista que intentó ingresar, sí. La persiguieron varios metros justamente porque quiso entrar, no fue posible, y bueno, la estuvieron gritando una serie de consignas. Y ya lo decías, después se fueron al Complejo Cultural Los Pinos, ahí concretamente en la calzada de los expresidentes. Ahí, como ya decías, permanece esta efigie del exmandatario. A ellos se aprovecharon para decapitarla, utilizaron una placa que estaba también tirada en el suelo y como una guillotina, pues finalmente le cortaron la cabeza. Ninguna autoridad intentó siquiera disuadirlos. Y ellos incluso anunciaron que pues si esta efigie es reparada, van a regresar otra vez para derribarla nuevamente. Ana Francisca, así todo lo que sucedió justamente en el marco de este foro y posteriormente estas acciones contra la efigie del expresidente Felipe Calderón.
1: Alberto Zamora, gracias, un abrazo, buen día.
9: Gracias, buenos días, hasta luego.
1: Gracias, muy buenos días y nos vamos hasta el Senado. Óscar Palacios, ¿cómo estás?
11: ¿Qué tal, Ana Francisca? Buenos días. Entre críticas de legisladores de oposición que mantuvieron sus acusaciones sobre un intento de censura, el Pleno del Senado avaló ya la llamada ley antimemes. Con 72 votos a favor y 34 en contra, los senadores dieron luz verde este proyecto que contempla sancionar hasta con 5 años de prisión a quienes utilicen la identidad gráfica de instituciones del gobierno, esto con el objetivo de inducir al error o el engaño y cometer un ilícito. Esta medida planteada en el artículo 403 bis fue la cuestionada por legisladores del PAN, PRI y Movimiento Ciudadano, quienes advirtieron que su ambigüedad deja la puerta abierta para sancionar la crítica política, las caricaturas, la sátira y los memes. Así lo expuso la senadora por el PAN, Guadalupe Murguía. Escuchemos.
12: Dejan la puerta abierta a que se sancione con cárcel, con una multa elevada, la crítica política, las caricaturas, los cartones, los memes, incluso expresiones que se utilizan regularmente por la ciudadanía en las redes sociales.
11: Por su parte, el coordinador del PRI, Manuel Añorbe, acusó a Morena de utilizar el combate a la piratería para meter por la puerta trasera una agenda, dijo, autoritaria, que criminaliza la sátira. No obstante, el presidente de la Comisión de Justicia, Javier Corral, rechazó cualquier intento de censura y precisó que el objetivo es evitar que las personas sean objeto de fraudes. Así lo dijo.
13: Se ha dicho que es un intento para evitar y sancionar la crítica política prohibiendo la sátira. Nada más equivocado. Se evita que las personas sean objeto de fraudes. Queda claro el alcance del delito consiste en usar la identidad gráfica con el fin de engañar a la población para la comisión de un ilícito, no con fines políticos y menos, como se ha dicho, de crítica o de sátira política.
11: Por lo pronto, el dictamen aprobado se remitió ya a la Cámara de Diputados, donde aún deberá recibir el aval correspondiente. Ana Francisca, el reporte. Buenos días.
1: Muchísimas gracias, Oscar. Buenos días. Las 7:23. Nos vamos al corte comercial. Regresamos en un par de minutitos más. Gracias a toda la gente que se conecta desde Chihuahua, Tuxtepec, Zihuatanejo, Ciudad Valles, Cuernavaca. Gracias por arrancar el día y el mes con nosotros. Gracias, de verdad. Vamos a la pausa, vamos al corte comercial, volvemos con más.
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1: Siete de la mañana con 28 minutos. Estamos de vuelta. David, ¿cómo estás? Buen jueves.
2: Hola, Ana Francisca, ¿cómo estás? Saludos, buenos días, muy buenos días para todos en MBS. Aquí estamos en la ciudad de Nueva York, donde estamos haciendo el seguimiento de la selección mexicana que se alista para su partido del sábado contra Estados Unidos en Phoenix, Arizona. Ya platicaremos algunos detalles del conjunto mexicano. Pero la noticia aquí en Nueva York fueron los Yankees, que anoche vencieron 9-2 al conjunto de los Boston Red Sox. Un cuadrangular de Cody Bellinger que produjo 4 carreras en total llevó al conjunto de los Yankees a la victoria de 9-2. 2-0 se acaba la serie de comodín así de rápida, y los Yankees van a jugar a partir del sábado contra Tampa Bay, las mantarrayas, que fueron el mejor equipo de toda la Liga Americana. Otro que aseguró su pase a la ronda divisional son los Chicago White Sox. Vencieron 7-3 al conjunto de los Astros de Houston. 4 lanzadores de Chicago se combinaron en las últimas entradas, bueno, a partir de la 5ª entrada, para dejar sin carrera y con apenas un imparable al conjunto de Houston, que ya no pudo regresar en el partido. Así que ahora los White Sox van a enfrentar a los Guardianes.

0: Guardianes de Cleveland, también serie que comienza a partir de el próximo sábado, pasado mañana. En otros resultados, dentro de esta jornada, todavía tiene vida la serie entre los Phillies de Filadelfia y los Bravos de Atlanta. Los Phillies ganaron 6-3. La serie está empatada a 1, así que va a continuar hoy. Cambiando de escenario, van hasta Filadelfia para jugar un tercer partido que será definitivo. Mientras que los Padres de San Diego también aseguraron su pase a la siguiente ronda al vencer 4-1 al conjunto de los Chicago Cubs. Con ello, los Padres van a enfrentar a los Cerveceros de Milwaukee, empezando la serie en Milwaukee, que fue el mejor equipo de la Liga Nacional a partir del sábado. Los Dodgers enfrentan al rival al que gane esta noche entre Phillies y Bravos, será rival de los Dodgers. Todas las series divisionales comienzan el sábado en el béisbol de las Grandes Ligas. Bueno, una noticia triste: murió ayer Jorge Kawashi. En la parte deportiva lo podemos recordar como un entusiasta boxeador. Fue profesional en el 2001, llegó a obtener el Campeonato Nacional de peso crucero. Jorge Kawashi también fue diputado, un hombre que participó en programas de televisión. Yo tuve oportunidad de conocerlo. No era un muy buen boxeador, que digamos. Más bien forjó su carrera con base a deseo y algunas otras favores por ahí. Pero la persona es lo que vale y valdrá siempre, y fue una excelente persona, un tipo muy, muy noble. Le gustaba mucho el deporte, insisto, el boxeo. En paz descanse Jorge Kawashi. Bueno, en temas que tienen que ver con el fútbol internacional, Cristiano Ronaldo abandonó la concentración de la selección de Portugal, con diferencias claras con Jorge Jesús, el entrenador, el que tomó el lugar de Roberto Martínez después del Mundial. Pues Jesús no lo puso a jugar en el partido de fecha FIFA contra Noruega, y Cristiano decidió retirarse del entrenamiento. Hubo declaraciones de Jorge Jesús también un tanto polémicas, porque habló ante los medios diciendo que ya no estaba Cristiano Ronaldo para el trajín de jugar 2 partidos consecutivos en una fecha FIFA. Tiene 41 años. Está claro que los mejores días de Cristiano Ronaldo ya han pasado. Y volvemos a un tema que siempre acompaña incluso a los grandes deportistas, ¿no? Como Cristiano, que está fuera de cualquier discusión. Saber retirarse, saber irse antes de que la cancha te retire a ti. Y yo creo que la cancha poco a poco está retirando y apresurando la salida de Cristiano Ronaldo, y lamentablemente pues ocurren ese tipo de situaciones que no tendrían que ocurrir con una figura de ese tamaño. Abandonar la concentración de la selección en plena fecha FIFA, muy pero muy lamentable. En Inglaterra, el caso del Manchester City y las irregularidades financieras de las que ha sido declarado culpable están empezando a salpicar también a Pep Guardiola. En un duro artículo en el diario The Times, uno de los más prestigiosos del país, el columnista Matthew Said habla del legado manchado del técnico español y se cuestiona si es un fraude por estar al tanto de las irregularidades o miope por no darse cuenta de ellas. Mientras tanto, Guardiola envió un mensaje a través de sus redes sociales donde dice: "Estamos todos juntos, aficionados, jugadores, directivos, y saldremos de esta todos juntos". Eso dice Pep Guardiola. La situación del Manchester City pues ahora está en manos de la Liga Premier. Vamos a ver qué tipo de determinación van a tomar con respecto a esta pues situación, que es muy, muy delicada y que puede marcar un precedente muy importante en la historia del fútbol, sobre todo europeo, donde hay muchos capitales extranjeros, algunos de ellos que vienen de los países del Golfo Pérsico, los países árabes, sin control alguno. Así que vamos a estar pendientes de lo que pase con esta situación. Bueno, aquí con la selección mexicana de fútbol, pues resulta que Gilberto Mora salió lesionado, volvió a resentirse, es la gran figura de la selección mexicana de fútbol y bueno, un titular indiscutible para el partido del sábado contra Estados Unidos allá en Phoenix, a las afueras de Phoenix, en Glendale. Lo van a revisar, los médicos están optimistas en que pueda recuperarse, ojalá, porque está claro que a la selección mexicana le faltan ideas futbolísticas y el hombre que se las puede dar es Gilberto Mora en alguna zona del campo, ¿no? Donde necesitan de su ingenio, de su gran capacidad. Bueno, Argentina le ganó 4-0 a Bolivia ayer. fecha FIFA, anotaron Lautaro Martínez, Paz, el Cuti Romero, que ahora apareció como capitán en lugar de Lionel Messi. Recuerden que habrá una despedida para Messi frente a la selección de Benín. Van a jugar un partido ahora el 6 de octubre, donde habrá un homenaje para el gran futbolista argentino. Lo que tenemos en temas de deportes, los esperamos con todo el equipo a partir de las 3 de la tarde. 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Muchas gracias, saludos, buenos días, Ana Francisca.
1: Gracias, David, 7:35.
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4: Cuando en este momento estamos invadidos de pura desaparición forzada, o sea, dice la Claudia que no, que ese fenómeno no ha llegado a aquí a México, claro que sí, desde cuando.
5: Rodearon a las compañeras, que son solo unas cuantas, y a manera agresiva las retiraron.
6: Iba yo y preguntaba por mi niño, y nunca me daban razón de mi hijo, cuando mi hijo llegó el mismo mes que desapareció.
7: Estamos buscando a nuestro hijo, a nuestro ser querido. Nosotros no quisimos estar aquí y hoy estamos aquí en estas circunstancias.
8: Más de 133 mil desaparecidos. ¿Por qué los buscamos?
9: Porque los amamos.
10: Llevo 1 año 6 meses y no me han permitido ver las prendas de mi hijo, pero en sí son las prendas de mi hijo.
11: Mi hijo se dio de alta, presidenta, aquí en la séptima región, es militar, fue desaparecido aquí en Chiapas y no hay ninguna investigación, se llevaron a mis dos hijos.
12: Yo no creo que ninguna madre merezca recoger solamente huesos de su hijo, abrazar solamente huesos.
1: Apenas el 31 de agosto pasado, la Asamblea General de las Naciones Unidas declaró el 19 de diciembre como Día Internacional del en reconocimiento de las mujeres buscadoras de personas desaparecidas, una fecha que seguramente será importante porque además parte de ese reconocimiento tenía que ver obviamente con el trabajo de las madres buscadoras en México. Ayer, expertos de la ONU volvieron a poner el dedo sobre la llaga con un nuevo reporte en el que, pues básicamente, exhiben la incapacidad sostenida en el tiempo del Estado mexicano de hacerle frente al tema de los desaparecidos en el país, pero además de parar, de frenar la violencia en contra de las propias madres buscadoras. Sabemos que, pues, desgraciadamente, muchísimas personas buscadoras sufren violencia, amenazas, incluso violencia física y, por supuesto, algunas propia desaparición y muerte. La impunidad, además, dicen los expertos de la ONU, es prácticamente total frente a estos ataques a personas buscadoras y defensoras. Tengo en la línea Grace Fernández del colectivo Búscame Buscando Desaparecidos México. Gracias, Grace, por platicar con nosotros esta mañana.
13: Gusto en saludarte, Ana Francisca.
1: A ver, una de las cosas que dice el gobierno es que se está atendiendo la crisis de los desaparecidos. Yo quisiera preguntarte, desde tu experiencia directa, ¿ha habido alguna diferencia real en la seguridad con la que salen a buscar a sus hijos, a sus hermanos, a sus familiares antes y después de estas alertas internacionales, o el desamparo, digamos, en el que ustedes trabajan sigue siendo el mismo? ¿Ha cambiado algo, Grace, en estos años? Tú llevas 7 años buscando a tu hermano. ¿Algo cambia?
13: Sí, mira, llevo 17 años y yo lo que he visto es que fuera de ir mejorando la atención, mejorando la capacidad de las instituciones, ha ido en detrimento, ¿no? La Fiscalía General de la República está totalmente colapsada y sin un fortalecimiento de no solamente a los agentes del Ministerio Público, sino de los policías de investigación. Y eso hace que cuando haya necesidad de una búsqueda, iban las señoras con el Ministerio Público a decirle, tengo información fehaciente que me lleva a tal punto, no tienen capacidad de acompañarlas, y ahí es en donde tienen que salir ellas con sus propias manos, con sus propios recursos, sin policía, sin Guardia Nacional, a ir a buscar los restos de quienes pudieran ser sus familiares, y ahí pues se topan con el crimen organizado que pues sigue vigilando los lugares en donde justamente pues utilizan para ocultar los cuerpos de los de las personas que asesinan. Uh-huh. Entonces eso las pone en un mayor riesgo, ¿no? Uh-huh. Recientemente o todavía el año pasado las principales incidencias de violencia hacia las buscadoras pues se daban en los contextos fuera de las búsquedas, o sea, no en el momento en el que estaban buscando la fosa o recuperando, sí, los restos, sí, porque ahí sí los acompañaba quizás, no sé, 2, 5 militares por 50 personas que iban a hacer una búsqueda. Sí. Hoy en día pues ya empiezan a haber ataques justamente durante esos operativos porque van solas, no hay quien las acompañe porque no hay elementos disponibles para tantos grupos de búsqueda que, sí, que se cansaron de estar esperando la respuesta del Estado.
1: Sí. Muchas buscadoras cuentan con cosas como botones de pánico. Ahí nos contaban, por ejemplo, hemos platicado aquí un montón de veces con madres buscadoras o con hermanas buscadoras, en tu caso, por ejemplo, patrullajes, ¿no? Si han recibido amenazas, etcétera, etcétera. Esto no ha evitado, evidentemente, ni asesinatos ni agresiones. ¿Qué es lo que está fallando en términos de los mecanismos de protección a los defensores? No hay voluntad política. Son formalidades que en la práctica no sirven de absolutamente nada. O sea, ¿qué falla? ¿O hay colusión? Supongo que en algunos casos habrá colusión. ¿Cómo lo ves, Grace?
13: Mira, es una combinación de todo lo que mencionas, porque el mecanismo no funciona. O sea, el botón de pánico se tardan hasta 5 minutos en responderte cuando tú aprietas el botón de pánico, y en mandarte apoyo, pues pueden pasar horas, ¿no? Uh-huh. Entonces deja de ser una emergencia para convertirse pues en una investigación de si te mataron, si te llevaron, lo que haya ocurrido, ¿no? Naciones Unidas tiene más de 5 años con más de 100 recomendaciones y observaciones al mecanismo de protección que no se han atendido. Hubo un intento de mesas de trabajo de qué tendría que cambiar, pero hubo una sola sesión y no la volvieron a replicar cuando estuvo López Obrador. Uh-huh. Y volvemos a que es un mecanismo pensado en periodistas y defensores que no necesariamente tienen el mismo contexto que las madres buscadoras, que van y se meten a los lugares en donde opera el grupo, el crimen organizado, y que si tú las sacas del Estado van a volver porque no pueden dejar de buscar a su ser querido.
1: Sí, eso no va a pasar, esto no va a parar, pues.
13: Exactamente, y entonces si no cambias la perspectiva de cómo las acompañas y cómo las proteges, pues difícilmente va a suceder. Ya nos estamos acercando a 50 madres y familiares buscadores asesinados. Sí. Y la pregunta es, ¿qué más tiene que pasar para que cambie la política?
1: Sí.
13: Ya lo ha dicho el Comité contra Desapariciones, Grupo de Trabajo, la Comisión Interamericana. ¿Quién más necesitan que vengan a decirles? Necesitan un fortalecimiento, no solamente la protección de la búsqueda, es investigación y búsqueda de las personas desaparecidas y de los responsables de tanta desaparición, ¿no?
1: El tema, Grace, es que si aceptan su propio fracaso, ¿no? Y cómo les cuesta trabajo aceptar que han fracasado y que los esfuerzos, pocos, muchos, que han hecho, simple y sencillamente no han logrado protegerlas a ustedes ni ayudarlas es más, ni siquiera ayudarlas, cumplir con su deber como autoridades de garantizar que nadie desaparezca en este país, por un lado, y por el otro, que las personas que están desaparecidas pues llegue a un fin honroso para las propias víctimas y para las familias. El tema es que si aceptan su fracaso, y eso está muy complicado, Grace.
13: Y volvemos a que la soberbia, la 4T, es la que impide que hagan algo. Lo poco que habíamos avanzado con López Obrador, el mismo López Obrador lo deshizo, y la presidenta Sheinbaum no ha cambiado la estrategia. sigue sin haber un acercamiento. O sea, ha habido diálogos, pero no hay un plan de trabajo en el tema de exhumaciones, en el tema de búsqueda, en el tema de investigación. No hay fortalecimiento de las instituciones, no hay ni siquiera incremento de presupuestos, pues. Entonces, ahí está la numeralia. Lamentablemente hay más desapariciones hoy en día que los que había en el 2018, ¿no? Hoy en día ya son 45 personas diarias las que desaparecen y que se mantienen desaparecidas. O sea, ojalá pudiéramos decir, bueno, de las 45 que desaparecen encuentran 40, pues bueno, ya es un avance. No, siguen y permanecen desaparecidas en el tiempo y no hay capacidad del Estado. Ahora, hace dos años se decía hay más de 72,000 fallecidos no identificados. ¿Cuántos más hay en estos dos años? No sabemos, porque ya no son transparentes en las cifras, ¿no? Por eso yo creo que es importante este pronunciamiento de Naciones Unidas al reconocimiento del trabajo de las buscadoras, no porque sea un aplaudanles, agradezcanles, es trabajen, número uno, en proteger el trabajo que hacen, y número dos, reconozcan que si no es por ellas, no se localizan las personas y no se recuperan los cuerpos de los fallecidos que quieren ocultar tanto el crimen organizado como las instituciones.
1: Pues,
13: y eso, pues ya per se me parece importante, ¿no?
1: Sí, no, totalmente de acuerdo. Si la confianza con las autoridades mexicanas está rota, Grace, que como escucho está, ¿hay esperanza de que la intervención de organismos internacionales para forzar al Estado mexicano, para exhibir la inacción, las omisiones, la incapacidad del Estado mexicano, de alguna manera pueda garantizar su seguridad, la seguridad de los colectivos, pero también que termine por esto, por buscarse a los desaparecidos? ¿Hay esa esperanza o...?
13: Mira, la esperanza la mantenemos y desde 2011 que te puedo decir fue mi primer contacto con el grupo de trabajo de Naciones Unidas, pues siempre hemos tomado sus recomendaciones como lo que se tendría que hacer para impulsar un cambio y para impulsar pues procesos de justicia, de investigación y de búsqueda. Sin embargo, la 4T lo ve como si fuera el enemigo que los está señalando, cuando es un aliado que te dice, mira, hay estas opciones, ¿no? Entonces, seguimos exigiéndole a la Asamblea General, a la Comisión Interamericana, el sigan preguntando, sigan cuestionando, pero la realidad es que ellos no van a solucionar.
1: Pues no.
13: Somos un Estado soberano, no van a venir a traer soldados cascos azules a buscar a nadie.
1: Sí.
13: Van a decirle, crea esto, hace esto, fortalece, contrata, investiga, persigue. Pero si el Estado no tiene la disposición y la valentía de señalar quiénes son los involucrados, porque no, claro que hay impunidad, porque hay corrupción, hay involucramiento, y eso es lo que permite que las desapariciones permanezcan en la impunidad.
1: Bien.
13: Mientras no se rompan esos pactos, pues lamentablemente van a seguir incrementando los desaparecidos y pues los ataques a las buscadoras, ¿no?
1: Te mando un abrazo, Grace, gracias por conversar esta mañana con nosotros.
13: Gracias a ti, Ana, buen día.
1: Gracias, Grace Fernández, con este pues potente testimonio, la verdad. Las 7:48, nos vamos a la pausa comercial. Tenemos más al volver.

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0: Son las 7 de la mañana con 52 minutos. Estamos de regreso y así amanecieron los diarios del país.
1: 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Reforma.
2: Abren cárcel a la crítica, sátira, humor, memes. Aprueban prisión de 1 a 5 años en cambios a la ley de propiedad industrial. Acusan que Reforma es autoritaria y se criminaliza libertad de expresión.
1: El Universal.
2: Audomaro, jefe de inteligencia de AMLO, oculta su patrimonio.
1: Milenio.
2: Secretaría de Gobierno activará rastreo de desaparecidos con 32 centros de mando.
1: La Jornada.
2: Es manejable el nivel de la deuda, afirma Hacienda. Hay que hacer más para crecer.
1: El Financiero.
2: Mejoran balances fiscales al cierre de agosto.
1: Excelsior.
2: México inicia era de expansión productiva. Glosa del segundo informe de gobierno. Para MBS Noticias, Ángela Molina.
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0: Siete de la mañana con 54 minutos. La presidenta Sheinbaum ya está en su conferencia mañanera y habló sobre la reaparición el día de ayer desde su finca allá en Palenque, Chiapas, del expresidente López Obrador. Esto es parte de lo que dijo la presidenta.
3: Y ayer nos sorprendió el presidente López Obrador con su nuevo libro. Todavía no lo tengo, espero irlo a comprar hoy. Sí, vi el video. Pues muy emotivo, la verdad, lo que dijo. Le agradezco mucho sus palabras. Y todo el mensaje es muy bueno. Pone en contexto lo que estamos viviendo. Y hay algunos que se pusieron, pero muy molestos, enojados. Está presentando su libro. Él dijo, ¿no?, que iba a retirarse de la política para escribir libros, pero todo libro es político. Por eso yo siempre sostengo que no es que necesariamente se haya retirado de la política. Se retiró de la vida pública y del actuar político cotidiano, de la acción política, pero se está dedicando a reflexionar y a escribir, que también es una forma distinta de hacer política.
0: Angélica Melín, ¿cómo estás? Buen día. ¿Tienes información?
4: Claro, Ana, muy buenos días. Con el gusto de saludar y a los amigos que nos están acompañando. Ayer mucha actividad en la Cámara de Diputados, una comparecencia doble del titular de la Secretaría de Hacienda, Edgar Amador, a que acudió el funcionario federal a presentar el paquete económico 2027 y también a rendir cuentas por el segundo informe de gobierno de la presidenta de la República. Gran parte del tiempo el funcionario público habló ante las curules de un salón de sesiones prácticamente vacío. Ana, fue una de las características de estas dos comparecencias al hilo del titular de Hacienda. En sus presentaciones, para dar cuentas sobre lo que ocurrió en el último año de gobierno y también para dar los detalles del paquete económico que tiene 10.6 billones de pesos para el año entrante, defendió el endeudamiento del país para este año y el que sigue. Afirmó que los aproximadamente 1.5 billones de pesos de deuda que se pretenden adquirir en 2027 no van a desequilibrar las finanzas públicas. Esto fue de lo que más le reclamaron los legisladores de la oposición, el tema de la deuda, y así la defendió. Escuchemos al secretario Edgar Amador.
5: Se proyecta un déficit público bajo el criterio de requerimiento financiero del sector público de 3.9% del Producto Interno Bruto para 2027. Además, se estima una deuda pública de 55% del Producto Interno Bruto, cifra consistente con una política fiscal responsable que asegura la sostenibilidad de la deuda en el mediano plazo y se mantiene por debajo de otras economías emergentes de Latinoamérica.
4: También dijo que la inflación se mantendrá estable. La oposición reprobó su administración, le mostraron pancartas de reclamo, lo cuestionaron por la deuda, por los recursos insuficientes para salud, educación, para el campo y la seguridad, también por el presupuesto para las megaobras del sexenio anterior y que señalaron los legisladores de oposición siguen absorbiendo gran parte, cantidades multimillonarias del presupuesto. Así respondió el secretario Amador Zamora, vamos a escucharlo.
5: No se crean nuevos impuestos, no se endurecen las reglas contra los empresarios, no está estancada la inversión. No es cierto que tengamos un colapso en salud. El presupuesto del IMSS crece 9.8%, el presupuesto del ISSSTE crece 3%, el presupuesto de salud crece 10%. No es cierto que estemos ni en bancarrota técnica.
4: falso todo lo que le acusaron los legisladores de la oposición y todo lo que le reclamaron. Uno de los temas que salió a la luz durante todas las comparecencias, las dos comparecencias, Ana, fue el del huachicol fiscal. Desde la tribuna de San Lázaro, legisladores de oposición mencionaron en distintos momentos el nombre del empresario Amílcar Olán, amigo de los hijos del expresidente de la República y cuyas empresas obtuvieron también contratos de la administración pública. El PAN hizo fuertes reclamos sobre este tema. Escuchemos al diputado Federico Dorins.
6: Le vengo a exhortar y a preguntar si va a romper el pacto con el huachicol fiscal. Le vengo a preguntar quién manda en el SAT. ¿Manda Andy o manda Claudia Sheinbaum? ¿Quién decide la opacidad del huachicol fiscal en el Andy? ¿Palenque y los narcos del huachicol? ¿O la avala usted con su silencio cómplice? Ojalá y de usted escuchemos una sola respuesta, que van a volver a informar y a transparentar lo que le roban Andy, Amílcar y los de Morena en impuestos al pueblo de México.
4: El titular de Hacienda respondió señalando que el combate al delito del huachicol, que dice ofende mucho a la hacienda pública y al país, se está dando de manera frontal. Incluso dijo que hay 55 denuncias penales contra personas involucradas en este delito. Y pasó algo raro en la sesión de el día de ayer en San Lázaro, Ana. Hemos visto muchos hemos visto muchas expresiones, algunas de señalamientos, pancartas, distintas manifestaciones de los legisladores, pero nadie había sacado el día de ayer, como si fuera un objeto religioso, un estandarte, pero no con una figura de una virgen o un santo, sino con la imagen de la presidenta de la República. Fue el diputado del PT, Antonio López, el que armó su estandarte con la imagen de la presidenta y dijo que lo hizo en defensa de la soberanía nacional. No se había visto en los últimos años en San Lázaro una expresión de este tipo. El legislador la defendió y bueno, pues así estuvo esta manifestación rara ahí en San Lázaro el día de ayer.
0: Rara. Está bueno, gracias Angie.
4: A ti, hasta luego.
0: Un abrazo, muchísimas gracias. Las 8 de la mañana en punto. Nos vamos a la pausa comercial. Gracias a toda la gente que nos está escribiendo y escuchando desde Puerto Escondido, Reynosa, Tampico, Tijuana, Veracruz. Gracias a la gente que nos escucha también en Acámbaro, en el puerto de Acapulco, por supuesto, Guadalajara, Poza Rica. Gracias por conectar esta mañana acá en la Ciudad de México, fresca mañana de octubre, ¿eh? Ya podemos decir eso, fresca mañana de octubre. Vamos a la pausa comercial, tenemos más al volver.

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0: 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Nos encontramos aquí en Mazda del Valle, en donde la marca anunció que alcanzó nada más y nada menos que 1 millón de unidades vendidas en México. Más allá de una cifra, la marca señala que este momento representa las historias de las personas que han confiado en Mazda a lo largo de estos años y que han contribuido a construir su presencia en nuestro país. Con este nuevo hito, Mazda busca poner el foco no solamente en las unidades vendidas, sino en las personas que han formado parte de su historia en México. 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
10: Estamos de vuelta. Gracias por acompañarnos aquí en MBS Noticias este jueves primero de octubre del 2026. Esta es la información al momento.
9: En resumen.
10: Se aprobó en el Senado reformas a la ley de inversión extranjera para integrar formalmente a la Secretaría de la Defensa, a la Secretaría de la Marina y a la Secretaría de Seguridad Pública en los procedimientos para revisar todas aquellas inversiones que lleguen a México y que tengan que ver o que puedan tener un impacto en temas de seguridad nacional. Óscar Palacios, regreso contigo al Senado de la República.
11: ¿Qué tal, Ana Francisca? Buenos días. Así es, justo el Senado avaló una serie de reformas a la Ley de Inversión Extranjera, esto para incorporar a las dependencias e instituciones especializadas en defensa, inteligencia y seguridad pública en el escrutinio, la evaluación de inversiones que puedan representar un riesgo para la seguridad nacional. Con 65 votos a favor y 30 en contra, el Pleno dio luz verde a este dictamen que amplía la integración de la Comisión Nacional de Inversiones Extranjeras e incorpora la participación comisión con voz y voto de las Secretarías de Defensa Nacional y Marina. De igual forma, participarán la Secretaría de Seguridad y Protección Ciudadana, así como la Agencia de Transformación Digital y Telecomunicaciones. Esta nueva integración de la Comisión Nacional de Inversiones Extranjeras fue cuestionada por legisladores del PAN, PRI y Movimiento Ciudadano. De hecho, el senador por el PAN, Miguel Márquez, advirtió que la inclusión de las Fuerzas Armadas no va a contribuir a atraer inversiones a nuestro país. Escuchemos.
12: Desde Acción Nacional siempre lo hemos dicho de manera muy clara, nuestro respeto, admiración y reconocimiento al Ejército y a la Marina. Reconocemos que el cuidado de la seguridad nacional en las inversiones requiere un proceso y un procedimiento extraordinario. Pero incluirlas con voz y voto en las tareas ordinarias de la Comisión Nacional de Inversiones Extranjeras, un órgano de naturaleza civil y económica, no militarizado, no contribuye a atraer capitales. Estamos de acuerdo en que participen en aquellas reuniones que tienen que ver contra la soberanía y la seguridad nacional, con voz, pero sin voto, cuando así lo amerite.
11: En tanto, el senador por Movimiento Ciudadano, Daniel Barrera, destacó que no es necesario militarizar la política de inversión extranjera para proteger la seguridad nacional. No obstante, el senador por Morena, Manuel Huerta Ladrón de Guevara, aseguró que México puede hacer lo mismo que sus socios comerciales para proteger sus sectores estratégicos. Uh-huh. Así lo dijo.
10: A ver.
13: Si nuestros principales socios comerciales protegen sus tecnologías, sus datos, sus infraestructuras y sus sectores estratégicos, resulta perfectamente legítimo que México construya sus propias capacidades institucionales para hacer lo mismo. México puede recibir capital del mundo sin entregar la conducción de sus intereses estratégicos.
11: Por lo pronto, este dictamen pasó ya a la aduana del Senado y se remitió a la Cámara de Diputados, donde aún deberá recibir este aval correspondiente. Es el reporte, Ana Francisca. Buenos días.
10: Gracias, Oscar. Muy buenos días. Bueno, ayer la presidenta Sheinbaum rechazó que hubiera dedazos en la selección de candidatos de Morena. Adelantó que Yasmín Bugarín, aspirante a la gubernatura de Nayarit por el Partido Verde, pero en realidad por la coalición oficialista, tendrá que renunciar a su doble nacionalidad, ella es mexicoamericana, si es que quiere efectivamente ser la candidata por la coalición. Frente a lo que dice la presidenta Sheinbaum y frente a la ley, porque pues la cambiaron la ley y ahora se prohíbe la doble nacionalidad para todos aquellos que aspiren a la presidencia, gubernaturas o la jefatura de gobierno, Yasmín Bugarín sacó un comunicado a la opinión pública en donde, pues claro, cuenta su historia, dice que nació en Estados Unidos, que sus papás eran jornaleros, que habían migrado a los Estados Unidos en busca de trabajo y que ella pues nació allá en los Estados Unidos justamente por esta situación. Dice además Yasmín Bugarín que hace años realizó procedimientos ante la Secretaría de Relaciones Exteriores para renunciar a sus vínculos con Estados Unidos. Todo el mundo, pues, bueno, ok, ¿no? El problema es que el trámite no es con la Cancillería mexicana. El trámite para renunciar a la ciudadanía estadounidense se tiene que hacer ante las autoridades de los Estados Unidos, no ante las autoridades mexicanas. Hay un procedimiento amplio, un par de entrevistas, llenar formularios, incluso uno tiene que pagar. Y el Departamento de Estado de los Estados Unidos, después de revisar todo esto, emite un certificado de pérdida de nacionalidad, cosa que claramente no ha hecho Yasmín Bugarín. Queda la pregunta ahí, si es que efectivamente la coordinadora, como le llaman, ¿no?, la coordinadora de la 4T para Nayarit va a terminar siendo efectivamente la candidata en una de esas, y pues nada más echa estos meses haciendo campaña, movilizando a la gente, y a la hora de la hora se presenta otro personaje de la 4T para ser formalmente la candidata. Nos imaginamos, por ejemplo, a Geraldine Ponce, ¿no? ¿Se acuerdan ustedes de Geraldine Ponce? Que sacó sus muñequitas y todo para tratar de promoverse a la candidatura de Nayarit, podría ser una de las personas que sin doble nacionalidad pueda efectivamente estar en la boleta. En fin, todo un tema este de la doble nacionalidad. Estaremos yendo en un ratito más con ello al respecto. Y Verónica Rufo, la hija del ex gobernador de Baja California, Ernesto Rufo, que está en proceso en prisión domiciliaria por acusaciones de huachicol fiscal, dice que ya cuenta con la bendición de su padre para quizá postularse a la gubernatura de Baja California por el Partido Acción Nacional. Alberto Zamora, ¿cómo estás?
14: Hola, muy buenos días. Así es, pues ya Verónica Rufo habla sobre este tema, había evitado abordar este asunto y bueno, ya de entrada anuncia que ya cuenta con la bendición de su papá, Ernesto Rufo Appel, para participar en la contienda por la gubernatura de Baja California. Ella también participó en el foro América Libre, dijo que en 2 semanas va a tomar una decisión definitiva, sin embargo anticipa que es probable que se pronuncie por sí participar en este proceso de elección. Escuchemos.
15: De candidata a la gubernatura, ¿ya evaluaste eso? ¿Qué reflexión tienes sobre ello?
16: Ya puedo decir que ya podemos empezar a profundizar en ese tema, aunque bueno, yo recibí a mi papá el lunes en la mañana, estuve con él horas y ya tenía yo este compromiso con Mariana, con las personas, entonces tuve que volar al día siguiente. Todavía tenemos que ahondar un poquito más, pero ya está puesto sobre la mesa. Mi papá, él dice, la decisión es mía, justamente, ¿no? Es mi decisión. Claro que su bendición, ¿no? Por decirlo así, para mí es muy importante, siempre lo ha sido.
14: Bueno, también dice que le gustaría participar con el apoyo de varias fuerzas políticas, incluidas Somos, este partido que ha respaldado a su padre ante las acusaciones que hay en su contra. También menciona que ella entiende de la política porque prácticamente ha crecido en ella debido a las actividades de su papá. Nuevamente escuchamos su voz.
16: Sí sería un sí, sí, y es algo muy parecido que le pasó a mi padre en el 89. Esto es sorprendente, ¿no? Que la historia se repita de alguna manera. Mi padre fue un eje de unión de la ciudadanía en el 89 y es algo que está sucediendo también ahora en mi caso. Si yo soy ese eje central, si mi nombre logra esa unión de la ciudadanía, pero también de los partidos políticos, pues entonces yo me sentiría hasta, no, baja responsabilidad de mí no aceptarlo, pero eso para que suceda también está complejo.
14: Bueno, también reconoce que tiene doble nacionalidad, además de estar casada con un ciudadano estadounidense, dice que debe analizar legalmente este tema, aunque también menciona que la reforma que prohíbe justamente el tema de la doble nacionalidad, aspirantes a la presidencia y a la gubernatura, pues no aplicaría para los comicios de 2027. Ana Francisca, el reporte.
10: Muchísimas gracias. Gracias, Alberto.
14: Gracias, buenos días.
10: Un abrazo a las 8:14 a.m.
9: Luis Miguel González, Economía.
10: ¿Cómo estás, Luis Miguel? Buen jueves.
11: Buen jueves, Ana Francisca, con el gusto saludarte.
10: Oye, a ver, tú pones sobre la mesa el tema de los centros de datos y toda la inversión que se está dando alrededor del mundo para los desarrollos de inteligencia artificial. Platícanos de qué se trata, Luis Miguel.
11: Si tuviéramos que decir cuál es la sorpresa positiva de la economía mexicana en 2026, es precisamente el crecimiento de exportaciones relacionadas con abastecer inteligencia artificial en Estados Unidos, centros de datos. Una cosa que llama la atención es que fundamentalmente este crecimiento se concentra en 2 estados, Chihuahua y Jalisco. Cuando vemos lo que está exportando México en materiales para centros de datos, sí, equipos de cómputo y eso, uno diría, bueno, aparece México país. Cuando vemos ya el desagregado por regiones, 80% de estas exportaciones se producen o en Chihuahua o en Jalisco. Y otra cosa que llama la atención, ya lo comentábamos uno de estos días, Ana Francisca, es un contenido que fundamentalmente viene de Taiwán. ¿Por qué es relevante esto? En un contexto donde durante muchísimos años decíamos, bueno, la mayor exportación de México son automóviles. Las plantas de automóviles prácticamente tienen instalada junto con su fábrica grande las fábricas de sus proveedores. En este caso, equipos de cómputo, fundamentalmente somos un reexportador de material que viene de Asia, por así, de Lejano Oriente.
10: Sí.
11: Y en cualquier caso, Ana Francisca, esto que está ocurriendo con centros de datos e inteligencia artificial, que a su vez es la noticia del año en Estados Unidos, para México es literalmente el cable que nos une con todo eso que está pasando,
17: que hay veces se discute que si la inteligencia artificial va a acabar con el mundo, que si nos va a salvar, que testimonian literalmente todos los magnates. La parte que eso aterriza en México tiene que ver con este boom exportador y no está repartido en todo el territorio nacional, sino fundamentalmente salpica para Chihuahua o para Jalisco. Dije salpica y probablemente más bien diría llueve, sí. Porque ahí sí es enorme lo que están exportando.
10: Oye, de Jalisco, tu estado, mi querido Luis Miguel, no nos sorprende, ¿no? Porque desde hace ya, pues por lo menos unos 15 años, o quizá tantito más incluso, pues ha sido la vanguardia de toda la digitalización en el país, de la manufactura, muchas veces de cuestiones que tienen que ver con animación, es decir, estaban ahí, pues, ¿no?
17: Totalmente.
10: En el negocio.
17: Sí, que cuando vemos estos números, evidentemente, y tienes mucha razón, Ana Francisca, no es que ocurriera de un momento para otro, no, como si fuera un milagro.
10: No. No
17: hay
10: puede
17: mucho
10: ocurrir.
17: Trabajo. Uh-huh. Me atrevo a decir, el auge exportador de Jalisco en eso viene desde los 90.
10: Sí. O sea, uno, lo que te quiero decir es, y creo que es una enseñanza y una, pues una demostración de que para ser relevante en la economía digital y global, uno tiene que comenzar a invertir desde hace mucho tiempo. No es cuestión de mañana decidir, pues bueno, vamos a hacer de Colima el mejor. Bueno, Colima, si decidimos invertir, pues quizá en unos años se convierte en eso, pero no es inmediato.
17: Totalmente. Hay una frase en inglés, la voy a traducir un poco mal, pero se dice, se lleva 10 años para tener un éxito de una noche para otra.
10: Exactamente.
17: Exactamente. Y llama la atención cuando vemos este mapa de quién exporta. El estado que menos exporta es Quintana Roo, prácticamente no tiene exportaciones, 13 millones de dólares en los primeros 7 meses del año. Digamos, Chihuahua exporta 80 mil millones en ese periodo y Quintana Roo 13 millones de dólares. Uh-huh. Un estado que para casi todo es ejemplar, por ejemplo, pienso en turismo, pienso en otras cosas, simplemente no pinta en el mapa exportador.
10: Uh-huh. Ahora, no es un tema de instalación de centros de datos, por lo que entiendo, ¿verdad?
17: No, es proveeduría, a los centros de datos
10: estadounidenses, o sea, en territorio estadounidense.
17: Y además es cuando vemos este tema desde el punto de vista de Estados Unidos, los centros de datos, una cuarta parte de toda la inversión que está haciendo Estados Unidos está allí. Es decir, ponemos carreteras, ponemos equipo de literalmente cualquier inversión que nos podamos imaginar, sí. Edificios, carreteras, ¿sí? Fábricas, 25% de todo está dedicado a inteligencia artificial y centro de datos, y México es el principal proveedor. Más o menos 35% de lo que Estados Unidos está comprándole al mundo viene de México. ¿A quién le ganó México o a quién desplazó? Pues a China.
10: Pues eso es una buena noticia, efectivamente, Luis Miguel. Es una
17: para
10: buena
17: mí es
10: noticia.
17: La mejor noticia del año, y solo anotar, se concentra en dos estados y necesitamos integrar más contenido nacional porque fundamentalmente tenemos una dependencia enorme de lo que viene de Vietnam, para a su vez poder expertar a Estados Unidos.
10: Bueno, oye, te quería platicar sobre la, bueno, más bien que tú nos platicas a nosotros sobre la primera plana del Economista. Ustedes hacen el recuento de lo que ha caído la recaudación de Hacienda, del SAT por el ISR, que continúa cayendo. Eso es importante, ¿no?
17: Es un foco enorme prendido. Hay 5.6% la recaudación de ISR. La propia explicación que hace que te da Hacienda es, efectivamente hay menos pago de impuestos por parte de empresas.
10: Sí.
17: Lo hemos comentado un poco de broma, un poco con amargura. Los mayores pagadores, los mejores pagadores de impuestos son personas físicas cautivas.
10: Híjole.
17: Las Ana Francisca Vega, Luis Miguel, sí, Daniel Guerra, etcétera, que no fallamos.
10: No fallamos. Puntualmente, mes con mes, por ahí del 17, más o menos.
17: Más o menos. Y el que tengas una caída de 5.6%, a pesar de que hay más vigilancia, que hay más control, nos dice dos cosas. Uno, probablemente sea otra de las formas de ver lo que tiene que ver con actividad económica, y lo otro, estrategias de empresas para no pagar. Pero es muy alta esta caída de 5.6, obviamente en un contexto donde efectivamente el gobierno necesita esos recursos para que las cuentas salgan en gasto social y proyectos de infraestructura.
10: Bueno, pues importante lo que publica hoy el economista. Te mando un abrazo, Luis Miguel. Gracias.
17: Abrazo muy fuerte, Ana.
10: Gracias.
17: Que tengas buen jueves.
10: Igualmente, muy buen jueves. Platicamos el día de mañana a las 8:23. Nos vamos a la pausa comercial. Tenemos mucho más al volver. Gracias a la gente que nos está escribiendo y conectando desde Nogales, desde Morelia, desde Monterrey, desde Mexicali. Un abrazo, un saludo para allá. Vamos a la pausa, regresamos con más.

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0: Son las 8 de la mañana con 30 minutos, estamos de vuelta y esto es la Agenda Global.
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2: Vámonos con la información internacional más relevante. Irán recibe respuesta de Washington. Irán anunció este miércoles que recibió una propuesta de Estados Unidos después de que el presidente Donald Trump rechazara el fin de semana el plan de 7 días presentado por Teherán para reabrir el estrecho de Hormuz. Hasta el momento no se conocen públicamente los detalles de la respuesta estadounidense, ni si representa un rechazo a las condiciones iraníes. El documento fue entregado a través de mediadores de Qatar, que mantienen sus gestiones para acercar ambas partes. El plan había sido presentado el viernes pasado por el canciller iraní Abbas Arachi y contemplaba una tregua de 7 días, el levantamiento del bloqueo naval estadounidense, el fin de las sanciones contra el petróleo iraní y la liberación de activos congelados. A cambio, Teherán reabriría Hormuz y retomaría con Washington las negociaciones para un acuerdo definitivo, incluido su programa nuclear. Las condiciones retomaban elementos del memorando alcanzado en junio entre Washington y Teherán. Sin embargo, Trump rechazó la propuesta el sábado y la calificó de inaceptable. Y mientras persiste el conflicto, Estados Unidos concretó este miércoles otro movimiento en Medio Oriente. Retiró sus últimas tropas y equipo de Irak y puso fin a su misión militar contra el Estado Islámico en ese país, iniciada hace 12 años. Washington mantendrá su apoyo a Bagdad mediante entrenamiento e inteligencia, mientras el cuartel general de la coalición fue trasladado a Jordania para continuar las operaciones contra los remanentes del grupo en Siria. Este jueves, la Guardia Revolucionaria iraní celebró la retirada como una victoria histórica y la calificó como el inicio de la salida de las fuerzas estadounidenses del resto de Medio Oriente. Londres apunta a Teherán. Este miércoles, el primer ministro británico, Andy Burnham, aseguró que Reino Unido tiene claros indicios de que Irán estuvo implicado en el incidente registrado cerca de la base de la Real Fuerza Aérea en Fairford, utilizada por fuerzas estadounidenses en operaciones contra Teherán. Hasta ahora, el gobierno británico no había relacionado públicamente a Irán con el caso. Burnham no presentó detalles sobre esos indicios y subrayó que la investigación sigue abierta.
3: Hay indicios sólidos de que Irán participó en lo ocurrido el fin de semana en la base de la RAF Fairford, pero, por supuesto, sigue siendo una investigación policial en curso, compleja y grave. Y, por supuesto, estamos colaborando estrechamente con nuestros colegas de los Estados Unidos.
2: 5 ciudadanos británicos fueron detenidos el domingo por presuntos delitos relacionados con terrorismo y explosivos, pero posteriormente quedaron en libertad bajo fianza y continúan bajo investigación. La policía no encontró artefactos explosivos en las 3 camionetas en las que viajaban, aunque sí una cantidad de gasolina. Las autoridades investigan, entre otras posibilidades, si los sospechosos actuaron para un estado extranjero. La acusación británica provocó una nueva negativa de Teherán. Este jueves, el canciller de Irán, Abbas Arachi, remarcó que Burnham está buscando al culpable en el lugar equivocado y cuestionó las razones detrás de la liberación bajo fianza de los detenidos. Mientras tanto, Londres continúa investigando el incidente, que por ahora ha dejado más preguntas que respuestas. Rusia eleva la tensión en el Báltico. Moscú advirtió a la OTAN que está dispuesta a utilizar todos los medios a su alcance, incluidas armas nucleares, si los países de la alianza intentan aislar Kaliningrado, su enclave estratégico en el Báltico, situado entre Polonia y Lituania. En una nota diplomática enviada a la organización, Moscú también advirtió sobre posibles ataques contra centros de tomas de decisiones de los países miembros en caso de un conflicto. La OTAN confirmó haber recibido el mensaje y respondió que sus ejercicios y actividades militares no representan ningún riesgo para territorio ruso. La alianza condenó lo que calificó como una retórica nuclear irresponsable y reiteró que mantiene una postura defensiva. Su secretario general, Mark Rutte, aseguró además que no existe una amenaza inminente para el territorio de la OTAN. Moscú, por su parte, sostiene que tiene información sobre presuntos planes de la alianza para establecer un bloqueo aéreo y naval de Kaliningrado, algo que la OTAN no ha confirmado. La advertencia ocurre en medio de una mayor tensión en el Báltico, donde países europeos han denunciado presuntos actos de sabotaje, incursiones y otras acciones híbridas atribuidas a Rusia. Rutte ha calificado estas tácticas como una señal de desesperación y ha asegurado que no harán que la alianza reduzca su apoyo a Ucrania. Por ahora, la OTAN dice estar preparada, pero sin ver una amenaza inminente. Esto fue Agenda Global con la información internacional más relevante al momento. Yo soy Lere Batalla y puedes encontrarme en X como @Lere_Batalla.
0: Son las 8 de la mañana con 34 minutos. Se los platicaba ayer y está por todos lados la información y los videos, que son realmente muy impresionantes, de lo que ocurrió en este vuelo que iba de Dubái a Tel Aviv, que fue, pues hizo un desvío de emergencia y terminó aterrizando en Arabia Saudita, después de que el copiloto de este vuelo atacó, apuñaló al piloto, lo dejó pues muy herido. El copiloto, de nacionalidad omaní, intentaba secuestrar este vuelo de la compañía Fly Dubai con 180 pasajeros volando, afortunadamente, pues más allá de lo que le ocurrió al piloto, y por supuesto muy, muy pues trágico lo que ocurrió, no hubo más personas heridas, pero los propios viajeros fueron los que lograron someter al presunto secuestrador y finalmente pues aterrizar el avión. Fue de verdad muy impresionante, y ahí están los videos, seguramente los han visto. Pero el ciudadano israelí Yaniv Hayun fue quien primero pensó, se levantó y fue a la cabina a tratar de someter al copiloto. Fue recibido por el primer ministro de Israel, Benjamín Netanyahu, y narró ahí su pues lo que había pensado y lo que había hecho como primer momento en esta pues en esta situación. Vamos a escuchar el audio de su narración. Es Yaniv Hayun.
4: En ese momento corrí a la cabina y entonces el avión cayó. Todos salimos volando. Primero sacamos al atacante, lo sacamos, lo inmovilizamos. Salté y tiré de los controles para enderezar el avión y detener la caída en picada. Y el avión comenzó a estabilizarse.
0: Hanna Beris, te saludo con mucho gusto hasta Tel Aviv, hasta Israel. ¿Qué es lo que se sabe hasta el momento de lo que ocurrió? ¿Cuál es la narrativa oficial de lo que pasó, mi querida Hanna? ¿Cómo estás?
5: Hola, Ana Francisca, un gusto también tener la posibilidad de compartir nuevamente con nuestros oyentes novedades sobre lo que está ocurriendo, y más que nada cuando podemos confirmar, como tú bien has dicho, que lo que podría haber terminado en tragedia con la muerte de casi 180 pasajeros, casi todos israelíes, de hecho terminó, acá se habla de milagro realmente, aunque no fue milagro del cielo simplemente, sino la actitud heroica de gente a bordo. Ante todo te diré, el propio capitán, el piloto, que a pesar de estar muy mal herido, alcanzó a desbloquear la puerta de la cabina, abrirla desde adentro, lo cual hizo posible que cuatro de los pasajeros israelíes, civiles todos, irrumpan a la cabina, dominen al atacante, que ahora podemos decir claramente, y ahora enseguida lo explico por qué, al terrorista que quería secuestrar el avión y al parecer precipitarlo a tierra, y uno de ellos, que es dentista de profesión, como en los primeros años de estudios universitarios son juntamente con medicina, pues supo parar el sangrado del capitán y quizás con eso salvarle la vida, aunque sí, todavía se encuentra en situación muy delicada, hospitalizado en Arabia Saudita. Yo decía, voy a explicar enseguida por qué estamos hablando ahora claramente de quien podemos llamar terrorista. Si bien ya ayer el ministro de Defensa israelí, Israel Katz, habló de un ataque yihadista, el primer ministro Netanyahu había sido más cauteloso, había hablado solo, no digo para minimizar, sino que había tenido cuidado con los términos, había hablado de un serio evento de seguridad, aunque sí dejando en claro que era evidente que el hombre quiso derribar, estrellar el avión. Pero hoy el primer ministro Netanyahu dijo que de lo que ya se va sabiendo de la investigación que está siendo conducida por los servicios de inteligencia de Arabia Saudita, ¿sí?, el copiloto en cuestión pasó un proceso de indoctrinación, uy, radical islamista. Podemos escuchar al primer ministro Netanyahu, ¿sí?, diciendo eso en una entrevista a la cadena televisiva de Estados Unidos, Fox News.
0: Adelante.
6: El autor intelectual de este ataque está siendo interrogado ahora mismo, pero esto es lo que sí sabemos. Primero, sabemos que él se sometió a un proceso de adoctrinamiento radical islamista. Eso es lo que parece que estamos recabando de su información personal.
5: Así es, sí. Te diré, Ana Francisca, que acá nadie lo dudaba, ¿verdad? Desde ayer, todo el modus operandi, todo lo que sucedió, dejaba muy en claro que esa era la motivación. Pero Netanyahu dijo, hay que ver qué es lo que arroja la investigación, y ahora también aclara, en los próximos días, con la investigación que vaya avanzando, se sabrá si Irán estuvo involucrado en esto o no.
0: Híjole, pues la verdad es que milagroso que estemos hablando de que esto no terminó en una tragedia mucho mayor, la verdad, Hanna.
5: Así es, así es. Te diré que acá, sabes, los israelíes, aparte de expresar mucho orgullo por lo que cuatro de los pasajeros, todos ellos israelíes, hicieron, además de lo que ya destaqué del capitán, y perdón, un elemento importante a aclarar, hablando de milagros, sí, había a bordo otra tripulación, sí, que se ve que era la que iba a tomar el control del vuelo posterior al que iba a aterrizar en Tel Aviv, y por lo tanto había otro piloto que fue el que, después que Yaniv Hayun, como él contó en el audio que tú pasaste, logró enderezar el timón de mando, y así el avión dejó de caer en picada, el otro piloto que estaba allí de reserva para el vuelo siguiente fue el que logró aterrizar en Arabia Saudita. Eso también era clave, evidentemente. Pero los israelíes hoy hablan con muchísimo orgullo por lo que hicieron cuatro de ellos, con gran agradecimiento por la valentía del capitán, deseándole pronta recuperación, y algunos que dicen ya en medio entre broma y en serio, sí, que a quienes critican a Israel en el mundo, que a lo cual acá suele considerarse muy injusto, seguramente ahora entienden que si están en una situación de emergencia, más les vale tener algún israelí cerca, porque no se van a quedar sentados de brazos cruzados y van a actuar. Eso concretamente es lo que pasó ayer.
0: Una serie de cuestiones, pues sí, que llevaron a este buen resultado dentro de lo preocupante que resulta y lo desconcertante que resulta en general una información de este tipo. Pero bueno, gracias, Hanna, un abrazo.
5: Otro para ti, Ana Francisca, estamos en contacto.
0: Lindo día, 8:41.
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11: Vamos a firmar un documento para cambiar el nombre de la inteligencia artificial, porque no es artificial. Todos estamos de acuerdo en eso. Y vamos a cambiarle el nombre por superinteligencia, renombrándola oficialmente así. Pero ha habido muchos puntos en común en esta sala. Ha sido sorprendente y todo para bien, realmente sorprendente.
12: La idea fundamental es transmitir confianza al pueblo estadounidense y a nuestros clientes de que la tecnología funciona tal como hemos previsto. Por ello, hemos elaborado un conjunto de principios y compromisos centrados en establecer controles internos sólidos y en detectar cualquier posible problema tecnológico.
13: Bueno, creo que estamos viendo una enorme capacidad de autorregulación y ellos comprenden que deben autorregularse. Es difícil para alguien simplemente intervenir en estos sistemas, ya que son modelos muy complejos. Y una vez más, creo que se utilizarán para el bien, y cuando no sea así, podremos detectarlos.
0: Brenda Estefan, ¿cómo estás?
14: Muy bien, Ana Francisca.
0: Oye, se reunió Trump con, pues, ¿cuántos eran? Eran un montón de empresarios. Digo, son 30. Poquitos, son poquitos, en realidad, cuando uno piensa.
14: Alrededor de 30.
0: Casi todos señores, debo decir.
14: Solo una mujer.
0: Solo una mujer.
14: Correcto.
0: Ahorita platicamos, si quieres, sobre eso. Pero los grandes líderes tecnológicos de Estados Unidos se sentaron con Trump para hablar sobre el tema de la inteligencia artificial. ¿Qué va a cambiar con estas pláticas?
14: Se reúne, diría yo, que con los que están construyendo el futuro. Uh-huh. Ahí estaban en esta comida los líderes de las grandes empresas de tecnología, Jensen Huang, Sam Altman, Jeff Bezos, Elon Musk, Dario Amodei, prácticamente. Sam Altman no estaba, fíjate.
0: El de ChatGPT,
14: el de OpenAI, fue la única excepción. Aunque había estado días antes en la cena con Xi Jinping en la Casa Blanca y hay una buena relación, y de hecho mandó al presidente de su empresa y de hecho firmó el comunicado final, pero Sam Altman tenía un evento en San Francisco, su cumbre anual, y esa fue por lo menos la explicación que dio para no estar en esta reunión, ¿no?
0: Okay.
14: Pero básicamente estaban los grandes nombres de la tecnología y estaban discutiendo una pregunta que hasta hace poco parecía más de la ciencia ficción que de la política pública, que es ¿cómo hacemos para que esta inteligencia artificial, que es más poderosa, más autónoma cada vez, no escape al control humano y no actúe en contra de los humanos?
0: Uh-huh. O sea, derivado de esta acusación que hizo hace unas semanas este trabajador de Anthropic, me parece que era la empresa, ¿no? La empresa Claude, ¿no? Claude, que decía en 10 años la IA puede matar a la mitad de la humanidad, ¿no?
14: Sí, hubo varios eventos en las semanas recientes. Este ataque de agentes de inteligencia artificial de ChatGPT que digamos, salieron del aislamiento en el que se les había puesto con ciertas instrucciones para ir a abrir nuevas puertas digitales, digamos, ¿no? Sí. Y además se comunicaron entre los agentes.
0: Actuaron autónomamente.
14: Actuaron de manera autónoma, y no solo eso, sino que se empezaron a poner de acuerdo en cómo encubrir sus acciones. Oye, nos va a cachar el que nos pidió esta instrucción, que estamos haciendo estas cosas, entonces hay que borrar algo de lo que hicimos.
0: Ajá.
14: Y esto pone en la mesa pues una pregunta compleja, que es: en la medida que la inteligencia artificial se vuelva más poderosa o se convierta en esto que se conoce como inteligencia artificial general, o AGI por sus siglas en inglés, no habrá un momento en el que pueda, no porque digamos tenga conciencia o tenga sentimientos humanos, sí, pero no habrá un momento que, en virtud de una instrucción que se le dé y sabiendo que el humano la puede apagar, la puede desconectar para que no continúe en esa instrucción, que es el objetivo que tiene, decida engañar a sus propios creadores,
0: sí,
14: ¿no? Y eso es parte de lo que preocupa. Y había muchas alarmas al respecto. En esta semana se publicó un documento en Reuters sobre cómo agentes programados también con inteligencia artificial china también han engañado a sus creadores. Entonces, hay cada vez más preocupación sobre esto, y pareciera que aunque hay elementos para que el Estado, quizá no la empresa que busca fines económicos, pero que el Estado dijera, vamos a frenar esto, vamos a hacerlo con más calma, porque va más rápido el desarrollo que las salvaguardas de seguridad.
0: Claro.
14: Hay incentivos para eso en el Estado, pero por otro lado, lo que frena eso realmente es la geopolítica. La razón por la que Donald Trump, o a la que Donald Trump le atribuye, no vamos a poner un freno, es, si no, China nos va a ganar. Hay una gran competencia entre las dos grandes economías del mundo, entre Estados Unidos y China, sobre quién va adelante en inteligencia artificial, y eso hace que, aunque desde el sentido humano sería deseable frenar y ver cómo protegemos esta nueva tecnología, pues los incentivos geopolíticos no están ahí.
0: Y los incentivos económicos tampoco, y
14: desde
0: son un puñado de personas decidiendo por el resto de la humanidad. A mí eso es lo que me parece tremendo. O sea, no es que siempre, no es que haya sido diferente en otros momentos de la humanidad, pero en otros momentos de la humanidad sí había muchos más pesos y contrapesos. Ahora son una serie de empresas privadas que buscan maximizar sus beneficios económicos, tomando las decisiones que van a terminar impactando absolutamente todas y cada una de las esferas de la vida humana. Y eso es lo que es tremendamente insólito del momento en el que estamos viviendo, ¿no?
14: Y se hace mucho la comparación de la importancia de la comunicación entre China y Estados Unidos sobre este tema con lo que sucedió en la Guerra Fría entre la Unión Soviética y Estados Unidos. Pero es profundamente distinto, porque en aquel momento estábamos hablando de armas nucleares, de controlar, limitar el desarrollo de armas nucleares, de ojivas que se podían contar y que dependían de los estados. Hoy estamos hablando de empresas privadas, de un puñado, como dices, que no necesariamente están, pues, bajo el y menos en Estados Unidos, bajo el control del Estado. Y también con incentivos que van más allá de desarrollar el mejor modelo de inteligencia artificial, porque hoy realmente pensamos mucho en la IA y en sus aplicaciones como algo, pues, no solamente muy digital, sino que lo vemos desde la óptica más de uso de una industria, digamos. Pero es una infraestructura de poder brutal, por lo que dices, del impacto que va a tener en términos económicos hoy. La capitalización bursátil de NVIDIA, el gigante de los semiconductores, del diseño de semiconductores en Estados Unidos, su tamaño en bolsa, digamos, es comparable al tamaño de la economía alemana. Hombre, estamos comparando peras con manzanas, pero para tener una idea de la escala.
0: Sí, no, no.
14: Y hay otra cosa. Por ejemplo, ahora las empresas de tecnología en Estados Unidos le están apostando mucho, no a que las farmacéuticas utilicen a través de tokens su tecnología para desarrollar nuevas medicinas o biotecnología. No, ya tienen sus propias áreas en Silicon Valley, dentro de estas grandes empresas de biotecnología, porque creen que parte del negocio va a estar en las patentes,
0: pues,
14: de
0: claro,
14: estas nuevas tecnologías médicas. Entonces no quieren dejarle el negocio a la industria farmacéutica.
0: O sea, se van a hacer todavía más poderosas estas empresas.
14: Porque ya la industria farmacéutica es potente, y si ellos se traen parte de ese poder a la industria tecnológica.
0: Lo cual me lleva a pensar que estos miedos que tienen muchísimas personas, que creo que son muy entendibles, de que la IA va a terminar por hacer su trabajo y dejarlos en el desempleo, si yo fuera parte de la industria farmacéutica global, pues estaría realmente temerosa de que sus innovaciones, que es de lo que viven, ¿no? De sacar nuevos medicamentos, de decir, oigan, miren, encontramos esta nueva vacuna, etcétera, etcétera, es de lo que hacen negocio, termine siendo absorbido por, no sé, Meta. ¿No?
14: Habrá empresas de, farmacéuticas como Roche, que ya tiene sus propios laboratorios de IA integrados, ¿no?
0: Sí.
14: En tiempo real, con IA y experimentos biológicos. Pero ya no son los únicos. Lo está haciendo también la industria tecnológica.
0: Ahora, ¿qué hace un país, qué hace un sistema global con actores tan poderosos? Y sin que haya una regla mínima, un marco mínimo de acción, nada. O sea, a ver, hace un par de semanas, cuando estaban en la ONU hablando sobre inteligencia artificial en el marco de la Asamblea General de las Naciones Unidas, fue Sam Altman, justamente de ChatGPT. Uh-huh. Y mientras estaba diciendo, necesitábamos una regulación y necesitábamos que nos, ¿no?, que nos pongan ciertos marcos de acción y de desarrollo, lo que tú quieras. Mientras estaba diciendo eso, estaba saliendo un nuevo modelo de ChatGPT al mercado sin que le pregunten a nadie, entonces son mensajes también muy contradictorios. ¿Quieren o no quieren? ¿Buscan o no buscan? Y en ese marco, pues siguen sacando sus cosas, ¿no?
14: Sí, lo primero es que estos líderes de empresas se han convertido en actores geopolíticos. Antes pensábamos en actores geopolíticos como los países, ¿no? Lo del Estado-Nación. Hoy hay al menos tres actores geopolíticos, que son los líderes de la empresa, de las empresas de tecnología, de las grandes empresas de tecnología, los jefes de Estado también, los países, y también el crimen organizado transnacional.
0: Chicos,
14: estos hombres...
0: No se escucha bonito, no, pues, la neta.
14: Pero los hombres, y sí son hombres, como decíamos, líderes de las empresas de tecnología, se sientan hoy a la mesa del G7, del G20, del Consejo de Seguridad de Naciones Unidas, porque tienen en sus manos el futuro, como decíamos. Uh-huh. Y hay una enorme preocupación en términos de por qué Donald Trump los invita a comer justo ahora, antes de las elecciones de medio término en Estados Unidos. También tiene que ver con la preocupación social, sobre todo en Estados Unidos. Ya decías, el 61% de los estadounidenses están preocupados por los desarrollos de la inteligencia artificial y por los data centers. El número eleva a 80% cuando son jóvenes de menos de 30 años. Fíjate qué curioso, porque uno pensaría, los jóvenes pues son los que quieren adoptar estas nuevas tecnologías porque crecieron con ellas y son más afines a esa visión del mundo, ¿no? Nacieron en un mundo más digital que nuestra generación. Sin embargo, también son los que piensan en estos efectos en el mercado laboral y cómo va a ser una disrupción brutal. Entonces, parte de la decisión de Donald Trump de sentarlos a la mesa es política, y es decir, sí hay preocupación, pero no vamos a frenar. Lo que vamos a hacer es una autorregulación. Y entonces firman un documento al final de la reunión, una cuartilla con cuatro puntos fundamentalmente, que habla de salvaguardas internas, de un control interno, de auditoría externa, pero todo es voluntario. No, aquí no hay nada vinculante por parte del Estado. Salen todos a decir que, que esto es un paso adelante importante, con la excepción de Darío Amodei, que ha sido uno de los grandes abogados, este líder de Anthropic, ha sido uno de los grandes abogados de, pues, ponerle controles a la inteligencia artificial. Él sale a decir, esto es muy incipiente, son los primeros pasos. Pero, en general, el tono del gobierno de Trump, sobre todo de su secretario de comercio que estaba ahí en la reunión, de el mismo presidente de la Cámara de Representantes, Mike Johnson, que estaba ahí, esta fue una reunión histórica, dice Mike Johnson, ¿no? Va a marcar la historia, es una de las reuniones más importantes que ha sucedido en la Casa Blanca, dice el presidente de la Cámara de Representantes de Estados Unidos. Entonces, claro, hay un discurso político para decirle a la población, estamos haciendo algo, pero en la realidad pues no se está haciendo mucho. Y tiene que ver, como decíamos, con esta competencia. Ahora, la competencia no es nada más ver quién tiene el modelo de inteligencia artificial más avanzado, no es quién tiene el ChatGPT más avanzado. La competencia es mucho más estructural entre China y Estados Unidos. Va desde quién controla más energía, más tierras raras, entonces puede llegar a nivel de los semiconductores, quién controla los semiconductores más avanzados, el tema del agua. Y luego también hacia arriba, la infraestructura tecnológica, los data centers famosos, y luego ya, sí, los modelos y su aplicación. Claro. Porque ahí hay dos visiones distintas. Por un lado, un Estados Unidos que le preocupa más estas amenazas a la humanidad, y por otro lado, China, que le preocupa más las amenazas a su partido, al Partido Comunista Chino, a la estabilidad social, etcétera. Eso es algo que le preocupa a China en el desarrollo de estas tecnologías, el control interno. Y también tiene una visión distinta en cuanto a cómo difundir esta tecnología, porque Estados Unidos parecía querer ser el que descubre, el que tiene la tecnología más avanzada, y China dice, pues vamos un pasito atrás, pero lo vamos a hacer abierto, lo que se conoce como modelos de pesos abiertos. Entonces, cualquier desarrollador de inteligencia artificial en el mundo, en México, en Brasil, en Turquía, puede bajar los modelos chinos, adaptarlos y usarlos sin pagar nada, ¿no? Sí. Te dan la receta. Estados Unidos no, los modelos estadounidenses son cerrados. Y esto ya lo vimos una vez, esta película ya la vimos, porque cuando la tecnología de los paneles solares, eso se desarrolló fundamentalmente en Estados Unidos, después un poquito más en Alemania, pero hoy el campeón de los paneles solares, el que vende más del 80% de los paneles solares en el mundo, es China. Sí. Entonces para China dice, a mí no me importa ser el que lo invente, me importa ser el que lo controle, el que lo venda, el que lo masifique, le dé escala. Y entonces pues ahí la narrativa de las dos potencias es distinta, pero no cabe duda que la competencia es la madre de las batallas geopolíticas.
0: Pues es interesantísimo lo que nos platicas, y yo nada más decir, sí es relevante, porque por acá me dicen, es que todos sacas el tema de las mujeres, etcétera. No, sí es relevante que estén sentados nada más, o que las personas que estén tomando decisiones en un tema tan importante para la humanidad sean varones, que no haya
14: representación del otro 50% de la población mundial.
0: Del otro 50% de la población mundial, digo, nada más ahí. Pero ni siquiera, además, un tema tampoco de representación real humana, racial, por supuesto, del tema de género. No hay. Son básicamente varones blancos con evidentemente ciertas condiciones y características muy particulares los que están tomando las decisiones.
14: Sí, a ver, está muy
0: estudiado. Y eso
14: estudiado,
0: deja de lado, está muy estudiado.
14: Está muy estudiado el tema, no es algo que nos estemos inventando aquí. Sí. Nosotros está muy estudiado, sobre todo en diferentes escuelas de negocio, de psicología social, de gobierno, cómo la diversidad de opiniones en una mesa enriquece el debate y, por tanto, da mejores resultados, ¿no?
0: Ofrece.
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0: Buenos días, querido público. 9:06 a.m. Ya estamos arrancando aquí en Buenos Días Extraterrestres, Alex y Meli.
1: Buenos días, Felipe Palacios. Ya 1 de octubre, 1 de octubre de este 2026. 9:06 a.m. Ya, pues, ¿qué te digo? Ya solamente 91 días para terminar este año. Vamos en el número 274 de lo que va de curso de este 2026.
0: Te voy a ser bien sincero.
1: Dígame.
0: Yo creí que hoy íbamos a empezar con algo chumbalaca, chumbalaca, porque ya sabes la gente cómo se vuelve
1: creativa. Y suena mi esqueleto y así, ya sabes.
0: La gente algo se vuelve muy creativa, ¿verdad? En este, pues en el mes.
1: La canción esta de Beetlejuice, ¿te acuerdas que cantaba esta?
0: No me acuerdo, o sea, sí sé cuál es, pero no me acuerdo. Pero también la, o la de...
1: Ricos plátanos vendo yo.
0: Puede ser. O la de... La de... Tan, tan, tan, tan, tan, tan, tan, tan,
1: las cazatapas.
0: Claro.
1: Claro.
0: Ay, no, querido público, pero pues bueno, ya está.
1: Ya va.
0: Dice que ya nos vayamos. Oigan, pues quédense con nosotros, querido público. Tenemos un programa también muy interesante porque vamos a tener invitado que justamente pues le ha ido muy bien en el ámbito deportivo y al ratito vamos a platicar acerca de ello. Y además que, bueno, también tenemos la hora exacta. Si es que Dios no lo permite y Armando se ajusta. Este, pues tenemos la hora exacta y además, este, pues boletos ya saben que puede ser de Mijares, puede ser de Jesse Joy, puede ser de Luli Pampín,
1: puede ser del Festival Infantil,
0: puede ser del Festival Infantil, exactamente. Así que octubre andamos con todo, andamos arrasando, diría Thalía.
1: Oigan, pues bueno, hoy en este día primero de octubre se está conmemorando el Día Nacional del Arquitecto en México, celebrado desde el 2004, obviamente para reconocer la labor de los arquitectos y el desarrollo urbano que tienen. Día Internacional del Café, hoy sí hay que echarnos un cafecito. En algunos lugares, ayer estuvo la hamburguesa, ¿te acuerdas? En 35, sí. Bueno, ahora el café está en un peso.
0: ¿Qué? En algunos lugares.
1: En algunos lugares, sí, claro. Pero pues, a ver, van a estar las filas.
0: Ayer tremendas las filas, ¿eh?
1: Yo aquí traigo como que era mi termo, pues un peso para aventarle 2 litros.
2: ¿Ya tomaste café?
1: Sí, porque uno es gandalla.
0: Sí, hay gente
1: uno es gandalla.
2: ¿Ya tomaste café?
1: ¿Y dice qué? Aquí dice un peso nada más, no dice cuánto. Aquí no dice cuánto. Ay, aquí no dice que el vasito chiquito, no, aquí no dice. Día Nacional del Arquitecto, bueno, Día Internacional del Café desde el 2015 y Día Internacional de la Música, declarado por la UNESCO desde 1975 para fomentar la difusión musical y la unión entre naciones. Hoy estamos, pues bueno, celebrando y conmemorando estos días. Y, claro, bueno, sí. Hablando de Armando Cerecedo, Día Internacional de las Personas de Edad.
0: Ay, mira.
1: Sí, ¿verdad? Proclamado por la ONU para reconocer, obviamente, ¿claro? la contribución de las personas mayores como Armando.
0: Ah, pues a Armando y, Cerecedo de los controles.
1: Y visibilizar sus derechos. Claro que sí.
3: Hola, ¿qué tal?
0: Claro que sí. Oigan, pues de esa manera arrancamos aquí. Buenos días, extraterrestres. Quédense con nosotros y, por supuesto, pues muy atentos.
1: Así es, a la programación. Les damos la cordial bienvenida. Siguen escuchando 95.3 y ahorita, pues así de esta manera regresamos y así comenzamos. Buenos días, extraterrestres.

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15: Continuamos con más de Buenos Días Extraterrestres y en un momento el pronóstico exacto, las 9:18.
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1: Señoras y señores, 9 de la mañana con 22 minutos, ya estamos de regreso y vamos a conocer detalles del pronóstico. Del otro lado del estudio tenemos al hombre del tiempo, él es Felipe Palacios con el pronóstico exacto.
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1: Oigan, tenemos 29 grados centígrados aquí en el sur de Tamaulipas. Son las 9 de la mañana con 23 minutos en este primero de octubre. Arrancando este mes, temperatura no tan calurosa en la mañana. Sin embargo, la máxima será de 32 grados centígrados. Actualmente la sensación térmica es de los 30 grados y la máxima que vamos a alcanzar es de 33. Probabilidad de precipitaciones ya en el transcurso de la nochecita, tarde-noche, en donde se eleva el porcentaje de probabilidad de lluvia para que lo tome muy en cuenta. La presión atmosférica hasta el momento se encuentra baja en los 1008 milibares y la humedad en el 81%. Estos próximos días vamos a tener temperaturas oscilando entre los 31 a 30 grados. Por ejemplo, mañana máxima de 31 y la mínima de 26. Para el sábado máxima de 30 y mínima de los 25. Ya al menos no tendremos temperaturas de 32, 33, ya va disminuyendo la máxima. Sin embargo, la próxima semana también tendremos un poquito de mañanas un poco más frescas, pero el potencial de precipitaciones se eleva para la próxima semana, la primera semana, digamos, de octubre. Así que muy atentos con todo este movimiento que está ocurriendo con este sistema, este fenómeno que sigue todavía abarcando en el agua del Pacífico y emitiendo bandas nubosas a gran parte de la República Mexicana, canales de baja presión que siguen todavía pues acumulando esta nubosidad y circulación ciclónica con este tipo de lluvias, y la entrada de humedad del Golfo de México con el Pacífico está interactuando y trayéndonos este tipo de pronóstico de potencial de precipitaciones para la noche del día de hoy y los próximos días. Así que de carácter también disperso hasta el momento, así lo indica Servicio Meteorológico Nacional. Hay que estar bien abusadillos con esto, el pronóstico exacto. El primer frente frío, como yo les comentaba, este es solamente franja fronteriza de la República Mexicana. No tendrá mayor afectación hasta el momento. Para otra parte del,

0: Vámonos a un corte y ahorita continuamos con más de Buenos Días, Extraterrestres.
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13: Continuamos con el programa Buenos Días Extraterrestres, las 9:34. 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
1: 9:37 de la mañana, ya estamos listísimos para poder entrar a lo siguiente, ¿verdad, Chimeli?
2: Así dale. Es, entrar hasta adentro. Valga la redundancia, Armando.
1: No, hombre, porque ha dado muchísimo, muchísimo de qué hablar, así que vamos, querido público, a lo siguiente.
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1: Con su permiso, jefe. Oigan, pues miren, la verdad es que no lo sé. Esto más que el contenido que ya todo el mundo sabe, quién fue el séptimo finalista, más bien nuestros puntos de vista. O sea, yo no sé por qué Memo Schutz, o sea, sigue ahí.
2: ¿En la casa de los invitados?
1: Sí, en la casa de los invitados.
2: La casa de los invitados, en la casa donde ya no, ya las reglas ya, o sea, ya se las pasaron por el arco del triunfo.
1: Así es, y sí se las pasaron, porque fíjense, cuando entraron los invitados el día de antier, que eran familiares y amigos de los habitantes, de los finalistas, el amigo de Mariano Ochoa le contó algo y fue como la jefa dijo, por favor, no puedes estar revelando cosas del exterior, no sé qué. Y de, ay, sí, perdón.
2: ¿Para que los mete?
1: Como que se los fue. Y pues le llamaron la atención. Y pues con justa razón, ¿no? Pero la mamá de L.S. Pérez le dijo a ese tantas cosas y no le llamaron la atención.
2: No, pues ya está mañado eso.
1: La abuelita de Gema también le contó cosas y no le llamaron la atención.
3: Chau, chica.
1: Sí, pues. Entonces, y también la esposa de Memo.
2: ¿En dónde, Felipe? ¿En la casa de los invitados?
1: En la casa de los ositos.
2: Ah, en los ositos cariñositos invitados. Y, no, la casa de los ositos cariñositos y familia.
1: Exactamente.
2: Oye, ¿tú cuando vas a un retiro espiritual o un retiro, a poco te llevan a tu mamá? No, pues no te la llevan.
1: Ah, sí.
2: No.
1: Ah, no, te mandan cartas.
2: Ah, sí, pero no, o sea, ¿de qué se trata el juego? ¿Que están qué? Encerrado, ya. Ahí está. Ahí está.
1: Aislado.
2: No, es que ayer me aventé un tiro con la maestra.
1: ¿Por qué? ¿Qué pasó? Porque... Ah, no, pero ¿de qué tiro?
2: No,
1: no quiero saber yo.
2: Un tiro verbal.
1: Ah, muy
2: porque
1: bien.
2: Yo le decía, o sea, ¿por qué? No, es que me decía, ella pues defendía esta parte de que así ha sido en todo, pero es que está mal.
1: Bueno, es que fíjate, normalmente si estás 60 y tantos días fuera del contacto con tu familia, cuando te llevan a alguien, te remueve y te genera emociones. Una, que digas, ya lo que sea, me voy porque ya vi a los míos, ya quiero otra vez volver a estar. O de plano es que te dan vitalidad para llegar al final.
2: Pero un videíto, o sea, aquí está tu niño, mira, saluda a tu papá, hola hijo, no sé qué, tienes 5 minutos, memórale, va.
1: Pero creo que...
2: Pero ¿para qué? O sea, no entiendo. Y luego otra vez Aldo Rendón y otra vez ya.
1: Oye,
2: o sea,
1: a ver, ya. Eso sí, Aldo Rendón,
2: o sea,
1: ¿para qué?
2: La casa de los conciertos, no, ya me acordé, la casa.
1: Oye,
2: de los conciertos.
1: Yo no sé por qué Aldo Rendón entró ahí cuando Alejandra Guzmán.
2: Te digo, o sea, es que
1: eso
2: ya
1: sí,
2: no.
1: Sí, la verdad, nada que ver. Bueno, pues salió Ernesto La Guardia y yo neta que creí que iba a salir Memo Schutz.
2: Yo también.
1: O sea...
2: Oye, y de verdad que contenido. De todas las salidas que he visto, Ernesto La Guardia se lleva la número uno. Qué tipo, qué caballero. De hecho, hasta la Mary Claire, también súper tranquila, ¿viste? O sea, sí. muy estoica, muy derecha, o sea... Porque pues obviamente no le ibas a hablar como le hablas a una Brianda, le hablas a otra persona, ¿no? Me gustó mucho porque todavía en la posgala todavía le dieron la chance de hablar a Ernesto La Guardia. O sea, estuvo muy bien esa salida, creo que si hubieran hecho así.
1: Creo que es la única que
2: toda la, exactamente, una salida bien donde pues el protagonista es la persona que sale.
1: Exacto.
2: O sea, yo no disfruté de esto con esta...
1: No, y con Moy.
2: Janet, por ejemplo, con Moy tampoco, ni o sea, se no se disfrutó de esto.
1: Oye, dice, muy buenos días, muchachos, que tengan excelente jueves y que sea un gran inicio de mes lleno de bendiciones, saludos para todos. Un tiro con la maestra, con razón, cuando fui por mi boleto, llegó Chimeli como regaño. Fíjate. Ay, 9:42 minutos. Vámonos a la música y regresamos aquí a Buenos Días, Extraterrestres.
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0: Vamos a hacer un pequeño corte y continuamos con más de Buenos Días, Extraterrestres.
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0: Ya regresamos del corte comercial y continuamos aquí en Buenos Días Extraterrestres 9:49.

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1: Vamos a ir a una pausa comercial y regresamos. Buenos días, extraterrestres.
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1: ¡Claro que sí! ¡La hora exacta! ¡Casi!
12: ¡Yesa! ¡Yesa! O
1: sea, si usted cree que son 9.57, no.
12: No, no, no.
1: Está
12: no.
1: Mal.
12: Está fallando 9, su...
1: 9.58.
12: No. Está fallando su reloj.
1: Ay, no. Dios mío, ¿por qué? ¿Por qué me haces esto a mí? Pero bueno. Ya estamos de regreso, querido público, para la hora exacta, para consentirlos a todos ustedes. Vamos a escuchar a quien tenemos en la línea. ¡Hola!
12: Ah, caray.
1: Hola.
13: Bueno, bueno.
1: Hola, ¿quién habla?
13: El Alexis.
12: ¿Qué onda, Alexis? ¿Cómo estás?
13: Bien, como que traemos adelantado el reloj nosotros acá.
1: Ay, sí, hombre.
12: No, hombre, Alexis.
13: Desde ayer, como que no sabe contar.
1: No, hombre, así como cuando no el año nuevo. Como cuando el año nuevo ya unos ya dieron abrazos y todo.
12: Al grito y el vecino todavía no.
13: Tú estás 5 o 4 y afuera están rodando los cohetes ya.
1: Ah, dale.
12: Así es que así pasa en casa de Armando.
1: Oye, Alexis, ¿qué andas haciendo? ¿Qué rollo?
13: Nada, que ando circulando en Madero.
12: ¿Qué andas haciendo?
13: Chambeando para la papa.
12: Nah, eso es todo. Danos este, ¿cómo se llama? Reporte vial. ¿Cómo ves ahorita la calle?
13: No, ahorita ya está tranquilo. Ya está todo listo para andar en la calle. Está medio fresco, no está ni el solecito, están acá. Aprovechar que mañana viene lluvia.
1: O sea que sí se siente octubre.
13: ¿Dónde?
1: Como que sí se siente octubre.
13: Ándale, no se siente la.
12: Ni muy, muy, ni tan, tan.
1: Ajá, exactamente. Oye, Alexis, pues tenemos esta dinámica que es la ruleta, en donde encontrarás boletos para Mijares, boletos para Jesse Joy, boletos para Luli Pampín.
12: Festival Infantil.
1: Festival Infantil, del cine, y lo sigues participando, ¿ok?
13: Ok.
1: Entonces,
13: ahí pícale para que salga Jesse Joy para mi señora.
1: Oye, pero tienes que marcar 953.
12: Ay, Leónides, sal de ese cuerpo.
1: Ya.
13: A ver.
12: Hijo de su máquina.
1: A ver, te acabas de llevar un boleto de Luli, pero tú dices si lo tomas o le giras de nuevo y te puede salir el siga participando y ya no te llevas nada.
13: Y te creo que vamos por la catafixio como el Chabelo.
1: Órale, entonces.
12: Bueno, ¿cuál quieres? ¿La bolsa del lado izquierdo, la del derecho o la del centro?
13: Pues la
12: de centro
13: se me hace que es una
12: uca,
13: pero
12: yo
13: es
12: de
13: la izquierda.
12: Venga, Alexis, gírale.
1: No, marque.
12: Por eso.
1: Ay. Ay. Ay.
13: No,
1: ¿qué
13: diga.
1: Crees? Alexis.
13: Venga.
1: ¿Qué crees que salió?
13: En el centro.
12: ¿Sí? No, ¿no? Te llevaste un boleto para un show transvesti.
13: En el centro.
12: Pero no te preocupes, porque se van a vestir de Jesse y Joy. ¡Claro que sí!
1: Oye, no. Le giras de nuevo porque saliste que sigue participando. Te vamos a dar un chance.
14: Mucho ojo,
1: pues,
14: chica.
12: No, me traes toda la suerte de no ganar. Venga.
13: Ahí va.

0: Se me subió el radio, por ver si gana el radio acá en el teléfono.
1: No, se escuchó que sí.
2: A ver, ¿qué crees que te llevaste?
0: Pues ya me espero lo que sea. No,
2: te llevaste boleto para Jesse y yo.
1: Aquí damos terceras oportunidades.
2: Mira, en realidad, o sea, casi se regresaba, ¿eh?
1: Ajá.
2: Casi se regresaba y te llevabas otro.
1: Pero o sea, si tú quieres la bolsa del centro, adelante, hermano.
0: Por eso paso, por ello más de rato.
2: Oye, ya está, Alexis.
1: No nos cuelgues.
0: Gracias.
2: Órale.
1: Felicidades.
0: Gracias.
2: Qué bárbaro el Alexis.
1: El Alepsis.
2: 10 de la mañana con 2 minutitos. Vámonos a la música y regresamos.

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1: Momento de ir a un corte comercial. Las 10 de la mañana con 10 minutos. 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
1: Ya a las 10 de la mañana con 17 minutos. Oigan, en este primero de octubre, pues estamos a un mes rumbo a Georgia. Y es que justamente está aquí con nosotros nuestro queridísimo Fernando Argüelles Acuña. Él es boxeador y lo más padre es que está preparándose para un campeonato mundial, Chimeni.
2: Así es. Y no creen que se va a Atlanta, Georgia, aquí a Estados Unidos. No, se va a Tiflis, Georgia.
1: Europa.
2: Allá en Rusia. Así es, señores y señores, orgullosamente de aquí del sur de Tamaulipas. Muchas felicidades, Fernando Argüelles, bienvenido.
1: ¡Bravo!
2: Aquí. Buenos días, extraterrestres. Muchas felicidades, mi hermano.
3: Gracias, gracias.
2: Oye, cuéntanos acerca de esto. Digo, tenemos aquí, pues obviamente en Tampico han salido que músicos, que cantantes, boxeadores, que luchadores, dos, tres, pero ahorita ya hablando de artes marciales mixtas, estamos conociendo a una persona como tú que ya tiene desde los 5 años preparándose para esto.
3: Sí, sí. Pues ha sido duro y ya tengo varios años ya, como dicen, casi 15 años entrenando, tengo 19 años. Hasta ahorita pude clasificar al mundial, ya he clasificado a continentales, a nacionales, he ganado 5 nacionales y un segundo lugar nacional.
1: Vale.
3: Y un tercer lugar continental, pero hasta ahorita que me puse las pilas y el año pasado me lo tomé y dije, este es mi año, este año voy a ganar el título mundial.
1: O sea, pues, lo decretaste. Dijiste, y estabas platicando fuera del aire que te presentaste allá en Veracruz, ¿no? Que
3: sí.
1: Fue donde se hizo ya el nacional.
3: Sí, este fue este
1: en
3: año.
1: En Córdoba, Veracruz.
3: Sí. Córdoba, Veracruz. Pues, como dije, tenía tiempo que no competía. Venía de, en lo que se había competido este año fue en lucha, que me he estado preparando bastante en lucha colegial, lucha universitaria.
1: Uh-huh.
3: Y también he participado para el estado en lucha, para Tamaulipas, Tampico, Tamaulipas. Y me he estado preparando bastante y aquí en México la lucha la respetan bastante. Tú llegas allá al nacional, haces 1 o 2 derribos y ya nada más te ven y, hey, es luchador.
1: Ajá.
3: Entonces ya llegué, derribé y gané la pelea. No hay mucho que decir, esa fue la pelea. Entonces,
2: fue rapidita.
3: Fue rápido, sí, fue fácil.
1: A lo que ibas.
3: A lo que iba. Sí, o sea.
2: Oye, mi hermano, ¿y quién fue la persona o tú solito empezaste así de que no, pues quiero empezar a entrenar? Digo, a los 5 años un niño piensa en estar jugando a los carritos, no sé, andar jugando fútbol, pateando la bola, pero ya ponerte a entrenar como algo serio, digo, a lo mejor a los 5 años no, pero ¿no? Ya la disciplina.
3: Pues es que ahorita que mencionaste fútbol me dio risa. Yo me acuerdo de chiquito. Yo tenía los pies medio chuecos. Entonces, no me acuerdo el de los pies, el doctor de los pies. Fuimos
1: el ortopedista.
3: Fuimos y, oye, pues, están medio chuecos, ¿no? Nunca fui bueno para el fútbol. Mi papá jugaba básquetbol. Entonces, él quería que yo jugara básquetbol y no, tampoco se me dio. Entonces, un día dice, oye, no, pues vamos a... Aparte, estaba gordito. Y le digo, no, me dijo, no, pues vamos a que hagas un arte marcial. Limalama empecé. Soy cinturón negro, 3er grado en Limalama ya actualmente.
1: Okay.
3: Entonces, en Limalama hay formas tipo katas y así, como el karate y todo. Pero también hay peleas y hay competencias de peleas a nivel nacional y demás. Ya hasta que llevaba varios años, porque yo era muy malo peleando. Y pues decía, yo quiero ser bueno. Entonces ya empecé a pelear y hasta hace unos 6, 7 años, mi entrenador se metió también en otras artes marciales y me metió a mí, porque pues yo era el que estaba más constante. Y ya le empezamos a dar al MMA. Un día me dio unos topes que son... las escuelas, entre escuelas, peleamos entre nosotros nada más, amistoso. Ah, pues también perdí, me fue mal. Dije, oye, quiero entrenar esto y quiero ganar una competencia o algo. Y ya fui a mi primera estatal y luego ya fui a mi nacional y ya lo demás es historia.
1: Oye, ¿qué ha sido lo más complicado en este camino con lo que te has topado?
3: Lo más complicado, pues casi siempre han sido en Monterrey los torneos. Lo más complicado yo diría son los tiempos que peleas una tras otra.
1: Uh-huh.
3: Que yo ahorita espero que en este torneo, tengo entendido, son 7 días de competencia. Entonces yo espero que sea una pelea o máximo 2, porque sí me he llegado a aventar de 4 o 5 peleas en un día. Y pues lo más complicado también en el día a día, la disciplina de hay veces que tienes sueño, esto, el otro, y tú dale, tienes que entrenar Y aunque no sea el mejor entrenamiento, pero tiene que ser un entrenamiento que siempre va a ser bueno.
1: Y la alimentación.
3: La alimentación.
2: No, pues imagínate, yo me avento un sprint aquí de 2 cuadras y bien bofeado, y él se va a aventar 2 peleas tal vez en un día.
1: Se aventó 4, dice. No,
2: oye, pero digo, la preparación para esto es algo difícil. Digo, hablando ya profesionalmente, digo, a lo mejor podemos estar en casa, puedes hacerlo de manera amateur, pero ya profesional ya requiere ya constancia, ya requiere, pues, prácticamente parte, o si no es que la mayor parte de tu día, ¿no?
3: Sí, sí. Mi preparación actualmente, digamos, me levanto, desayuno siempre, desayuno huevo, me lo recomiendan bastante, el huevo, la clara, yema, lo que sea, huevo. De ahí, si es entre semana, pues voy a la escuela. Ahí lo bueno es que yo estudio en la UAT, ahí tenemos pista olímpica, claro, tengo un entrenador de lucha y tengo el gimnasio de pesas, entonces ahí tengo toda la mano. Yo normalmente, si es entre semana, más que correr por tiempos de que 1 hora o así, que normalmente corro 12 kilómetros los domingos, que es mi único entrenamiento, es mi día de descanso, son 12 kilómetros, corro de que 5 vueltas a la pista, pero en tiempo así, pum, más rapidísimo, sí, claro, sí, sprint. Y hago entrenamiento de lucha estilo libre, es como greco, estilo libre, y también le meto a las pesas. Trato de hacerlo 3-4 veces a la semana y lucha también 4 veces y entreno MMA en las tardes en mi academia, incluso Samoa. Ahí voy 4 o 5 veces a la semana también.
2: Es todo un conjunto, ¿verdad, sí, Fernando? Sí. O sea, no solamente es como que me voy a agarrar a luchar. O sea, hay que hacer cardio, hay que levantar pesas, comer bien,
1: todo. Es todo un proceso para la preparación. Vamos a seguir platicando contigo, Fernando, porque también vamos a necesitar del apoyo de todos ustedes que nos están escuchando. Claro. Porque qué orgullo que pues un chavo tan pequeño vaya a enfrentarse de manera mundial hasta Rusia. O sea, realmente es un trabajo que viene haciendo de muchos años, pero en un momento seguimos platicando con él, ¿te parece?
2: Así es, ahorita para que estén bien pendientes, porque este chavo lo vamos a apoyar y lo vamos a mandar hasta allá para que pare oreja. Mientras vamos a seguir escuchando el 95.3, esto es de Dua Lipa, se llama Love Again, 10 de la mañana con 24 minutos. 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
1: Vamos a un corte comercial y regresamos aquí a Buenos Días Extraterrestres, las 10:28. 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
2: Oye, ya volvimos. 10:36 a.m. Seguimos aquí platicando con Fernando, que pues obviamente nos platica de toda esta preparación y de realmente el esfuerzo y disciplina que obviamente va teniendo desde los 5 años y que lo ha llevado ahora a este próximo del 1 de noviembre al 7 a competir allá en Rusia, o sea, de manera mundial. O sea, vamos a poder saber noticias de él, pero también hay que apoyarlo.
3: Claro que sí, es lo importante porque, digo, está cañón. Tenemos el como se dice, pues ya como cliché, Felipe, que ahí está el talento, solamente falta apoyarlo.
2: Exacto.
3: Y esta es la oportunidad. Este chico ya tiene el talento, o sea, ya tiene el talento, ya tiene la preparación. Ahora el turno es de nosotros, los radioescuchas, de apoyarlo, y eso es la parte importante.
2: Exacto, es lo más importante, y que te busquen en redes sociales, Fernando, platícales dónde te pueden ubicar, también teléfonos, si alguien también, yo sé que hay personas que apoyan mucho el deporte, que apoyan a también a talentos, a nuevos talentos, y que pues obviamente te puedan contactar ahí.
4: Ah, pues claro, tengo mi Instagram, que es fermorronobásico, también se me olvidó decirlo. El evento se va a estar transmitiendo en, me parece que en vivo, y también va a haber repeticiones. De hecho, okay, ya tengo varios videos ahí. Si buscan mi nombre en Google, ahí salgo en el Panamericano.
3: Fer Morro No Básico.
4: Sí, sí. Ya tiene muchos años ese nombre. Pero el evento es en IMAF TV.
3: Ahí.
4: Son árabes.
3: Sí, lo pasan por ahí, pero bueno, lo podemos ver, sí, sí, por streaming en internet, vía internet, ¿no? Y bueno, ahí ya metiéndonos a tu Instagram, ahí ya podemos mandarte un DM para que nos,
4: sí,
3: mandes,
4: claro,
3: por ejemplo, una...
4: Es cuenta pública.
3: Ajá.
4: Puede mandar mensaje que guste.
3: Digo, y también si se quieren, Felipe, si quieren apuntar algunos empresarios, son los que queremos ahorita, los empresarios que tienen 2-3 negocios aquí en Tampico, también se vale, pues para que nos den la playera y vaya a tomarles, Fernando, foto allá hasta Tiflis, Georgia.
4: Ah, claro, con gusto.
3: Para que suelten un billete, ¿no? Que eso es lo importante.
4: Que se mochen.
2: Oye, es que clasificar pues ha sido el resultado de años de la disciplina, del entrenamiento, del día, todos los días, o sea, tener como ese objetivo para poder lograr las cosas, y ahora pues como bien lo comentamos, necesitamos de la ayuda de todos ustedes, lo que quieran también estar aportando, que de verdad que lo hagan de manera como apoyo económico, y sobre todo también teléfono para que la gente te contacte.
4: El número es 833-311-2216.
2: ¿Otra vez?
4: Es 833-311-2216.
3: 2216, ok, excelente. Para que le echen un grito, pues que, mira, luego andan apoyando otras causas, entonces creo que esta causa ya, Fernando, ya está encaminado, o sea, ya no es como que le vamos a decir, ¿qué onda? Sí, sí, irá el chavo al mundial, no, él ya está apuntado, o sea, ya lo que necesita nada más es el varo para el vuelo y para las comidas, para allá.
2: Él ya es seleccionado nacional de artes marciales.
4: Ya estoy en la lista ahí, me aparezco con los nombres, los 24, 25 que hay en la categoría, ahí estoy, Fernando Argüelles, ahí viene.
3: Oye, Fer, ¿y cuántos peleadores hay en este torneo?
4: En el torneo.
3: Así en general.
4: Ahorita no se han acabado los registros, pero yo vi 800 más o menos, 770, 800. Sí, puro ruso.
3: Sí, puro la ruso. Mayoría están hablando puro ruso. Ala, y es que imagínate, 800 personas. O sea,
4: faltan.
2: Y dentro de la categoría de Fernando son como 20 y algo, ¿no?
4: 20, hasta donde me quedé, y hay uno no aprobado, entonces capaz lo meten después. 24, y soy el único de América hasta el momento. De todo el continente soy el único.
3: ¿En serio? O sí, sea, la mayoría vienen de qué? De
4: Asia, vienen de todos. Asia, Europa, Oceanía.
3: ¿Cuáles son los países, Fernando, que más dominan este tipo de arte?
4: Rusos.
3: Los rusos. Sí, ahorita lo que hablamos, los kazakhstanes, ¿no? ¿No? Que les llaman.
4: No subestimo a nadie, pero los rusos son los kazajos esos.
3: Los kazajos, sí, claro.
4: Están duros. Y son los que, es que ellos buscan el derribo y de ahí no se sueltan, y los están bien fuertes. Traen buen card y todo. Pero pues es lo que yo traigo también. Entonces, y también yo boxeo. Entonces vamos a ver cómo se dan las cosas.
3: Yo veo a Fernando seguro de...
2: Sí, es que apenas le voy a decir, yo estoy viendo que sí. Algo nos va a traer. Sí. Entonces, de verdad, hay que apoyarlo. Repetir redes sociales, Fernando, y teléfono, por favor.
4: Claro, ahorita la única activa que tengo es Instagram, pero okay. Ahí estoy casi 24/7, me llegan siempre los mensajes. Per Morro No Básico, estoy haciéndole un suplex a un muñeco. Se ve luego. Okay. Entonces, atrás, pum. ¿Y número me pidieron?
2: ¿Otra? Sí.
4: 833-311-22-16.
2: También si se les va algo y algo de información, también aquí por mensajes nos pueden estar preguntando y con gusto nosotros les estamos compartiendo.
3: Así es. Oye, y no hay necesidad tampoco, digo, si dice la señora o el señor, no tengo 20 mil pesos, no importa si suelta de 500, de 600, de 1,000.
2: De 200,
3: todo
2: de lo
3: suma,
2: que sea.
3: Todo
4: pesos,
3: suma.
4: Acepto 20,
3: sí, todo, 5. Todo va sumando. Recuerden que pues lo importante es de que él llegue hasta allá, que tenga pues obviamente su hospedaje, sus viáticos, claro. Pues, porque no nos está pidiendo carro. Él no viene a pedirnos, no, él viene nada más sobre su viático para poder competir y representar a México, y no solamente a México, sino al continente americano.
2: Y Tampico, debe ser, o sea, poner el nombre en alto de Tampico para el mundo. Fernando, te agradecemos muchísimo tenerte aquí en esta mañana, y bueno, que aquí también cuando regreses, pues vengas por acá para que nos platiques.
3: Para que nos platiques.
4: Les traigo aquí la medalla.
2: Órale.
4: No sé si den cinturón, creo que sí, no me acuerdo, pero la medalla de oro sí se las traigo.
3: Órale, perfecto. Ya dijo.
4: Una foto.
3: Aquí te vamos a esperar, mi Feri, vas a ver que te va a ir muy bien.
2: Mucho éxito.
3: Te deseamos muchísimo éxito. Gracias, y que Dios te bendiga, mi hermano. Siempre pensando en Tampico, para ponerlo en alto, en todos
2: tus objetivos. Felicidades ya por estar yéndote hasta aquel lugar en donde realmente vas a traernos grandes resultados. Te agradecemos mucho por estar aquí, Fernando.
4: Gracias, gracias a ustedes.
2: Gracias, vámonos directamente a la música y regresamos las 10:42.

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9: Oigan, ya estamos de regreso y seguimos con más de Buenos Días Extraterrestres, las 10 de la mañana con 50 minutos.
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1: Oigan, ya estamos de regreso. Muchísimas gracias a la gente que está en contacto directo con nosotros. Dice, así como habla Fernando, de seguro nos trae el oro. Ay, pues hay que apoyarlo.
2: Hay que apoyarlo, de verdad. Ahorita que, bueno, ustedes no lo pueden observar, pero es un chavo que viene con muchísimo temple, viene con mucho carácter en su mirada, de verdad, no se ve duda. Al contrario, viene muy decidido y eso yo creo que es lo que vale, Felipe. Sabe, exacto, que él está preparado para hacer esto y creo que este tipo lo de chavos hay que apoyarlos, sin duda alguna.
1: Exacto, muchachos sin vicios, muchachos enfocados en hacer deporte, en llevar la disciplina que han aprendido al otro lado del mundo. O sea, de verdad vale la pena poder apoyar este tipo de talento y sería una... un caso muy desafortunado el que no cumplan esos sueños y que no cumplan los objetivos por falta económica, ¿no?
2: Sí, por falta económica, falta de apoyo. Yo creo que estos... Y también, ojo aquí, si nos están escuchando también de algunas dependencias del gobierno también, soltar el billete.
1: O sea, escuelas también.
2: Escuelas que también
1: que
2: se puede.
1: Están forjando a chavitos.
2: Exactamente.
1: A ti.
2: Porque pues imagínate, Fernando, con esta experiencia se va al otro lado del mundo. Cuando regrese, ¿qué nos puede compartir también para los chavos, eh?
1: Exacto.
2: Es una historia que no solamente habla del deporte, sino también de la experiencia que tiene él como chavo. Y que no ha caído en drogas, que no ha caído en vicios, que está fuerte y eso es lo que nos importa de verdad esta sociedad.
1: Total, totalmente, eso es lo que resaltamos el día de hoy, por eso lo trajimos aquí en Buenos Días Extraterrestres. Oigan, ya nos vamos, gracias a Armando Cerecedo en los controles técnicos.
3: Muchas.
1: Hablando de gente viciosa y
3: eso. Muchas gracias.
2: Ay, ay.
1: De vicios y esas cosas.
2: No, es que es hoy el Día Internacional del Adulto Mayor.
1: Ah, ya, Armando.
2: Las personas mayores.
1: No. Con razón, un repetirte bastante las ay, no. 10 de la mañana con 55 minutos, ya nos vamos, Chimeli.
2: Ya nos vamos, pero nos escuchamos mañana, 9 de la mañana por el 95.3. A nombre de Felipe Palacios.
1: Ale Chimeli.
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2: Buenos días.
1: Extraterrestres.
2: Por el 95. Mañana.
1: Bye.

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15: Once con cuatro. 27 grados centígrados.

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12: 11:19, 27 grados centígrados. 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
1: 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Once treinta y dos. 27 grados centígrados.

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0: 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Ponte EXA. 11:45, 27 grados centígrados.

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3: ¿Cómo andamos, amiguitos? Bienvenidos al programa más exagerado de la radio. Los saludo con muchísimo gusto aquí su amigo y locutora Evelyn Jiménez. 12 del mediodía con 7 minutotes. ¿Cómo están? ¿Cómo les va? ¿Qué tú, qué yo, qué onda? ¿Qué pasó? Ay, eso que escucharon es que me acabo de pegar en la mano. Sí, me acabo de pegar. ¿Cómo andan? Hoy es jueves ya, 1 de octubre del 2026. Ya, tricky, tricky, Halloween, tricky, tricky, Halloween. Ya casi, casi, o sea, nada más recupérenme. Ahorita no estoy, tranquilos, ahorita no estoy. Los invito para que, ay, fíjate, y les iba a decir, los invito para que se pongan en contacto conmigo, pero a través de WhatsApp de EXA, 8331405953, para que estemos aquí platicando, para que me digan qué andan haciendo, cómo les va. El clima en nuestra ciudad se siente raro. En la mañana el airecito, el viento, así como que agradable, fresquillo, bonito, pero ahorita como que ya comenzó el bochorno. Al ratito les voy a estar platicando a detalle qué es lo que vamos a esperar estos próximos días, porque hay mucha información. Tenemos hasta el momento 32 grados de temperatura, sensación térmica de 33, presión atmosférica continúa baja, 1007 milibares. Y saludo con gusto en los controles técnicos a mi queridísimo Gaby.
4: Llegó la magia, llegó el color,
3: llegó la vida. Ya me lo aprendí, ¿viste? Bueno, quédense conmigo, soy su amigo y locutora Evelyn Jiménez. Comenzamos, exagérate, ponte exa.

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5: Ya son las 12 con 16 minutos. 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
1: Ya son las 12 con 20 minutotes. Seguimos con más aquí en XFM 95.3. Y oigan, hoy sí les traigo así datos curiosones, datos que dices, ah, te creas.
2: Claro.
1: No te pases. O sea, cosas así como que de que tú ves en las películas. Ayer de seguro muchos de ustedes, o de seguro muchos no se enteraron, no lo sé, ¿verdad? Pero pues aquí estoy yo para contarles qué fue lo que estuvo ocurriendo.
2: Claro.
1: Ayer se dio a conocer una noticia de un incidente bastante grave que ocurrió en un vuelo de Fly Dubai que iba de Dubai a Tel Aviv. No sé si ustedes se enteraron de este incidente. Bueno, haz de cuenta como de una película. O sea, realmente dices, no te pases, esto está de no creerse. Resulta que en este vuelo viajaban 174 personas, ¿ok? Ya llevaban aproximadamente unas 2 horas y media de vuelo, repito, habían despegado ellos de Dubái, cuando de repente en la cabina se empieza a registrar una pelea entre el piloto y el copiloto. ¿Qué estaba pasando? Bueno, el capitán del avión, como le quieras decir, ¿no? Según las autoridades de allá, sí, dicen, o sea, con los testimonios de los pasajeros, que el copiloto ataca con un arma blanca a el capitán del avión, al piloto. Así se pelearon ahí los dos en cabina y ¡zas! ¡Órale que saca el cuchillo! Y ¡zas! Que se estaban peleando. Obviamente, como el capitán estaba herido, el avión empieza a descender sumamente rápido. Los pasajeros se dan cuenta. O sea, no. Una cosa, haz de cuenta de una película. En eso de que él estaba herido y estaban forcejeando y el avión iba así, literal, en picada. El piloto alcanza a abrir la puerta. Y es ahí cuando los pasajeros se levantan y se meten a la cabina y agarran al copiloto, al malo de la película. Haz de cuenta que lo agarran, que lo someten entre varios pasajeros y afortunadamente, y digo, es que esto es de película, afortunadamente, pues ya imagínate, o sea, ya el piloto así súper herido, etcétera, afortunadamente en este vuelo iban, aparte 8 personas, como que una tripulación, digamos que extra iba ahí, pero pues obviamente pues ellos no podían entrar, entonces esta tripulación extra se hace cargo del vuelo, logran aterrizar, o sea, de película esto que estuvo ocurriendo el día de ayer. Testimonios de los pasajeros dicen que esta persona que empezó a atacar al piloto quería supuestamente estrellar el avión, que era lo que él buscaba, ¿no? Entonces, ay no, o sea, de película y con testimonio y toda la cosa. Así es que nomás para que vean lo que les traigo el día de hoy. Y ahorita les voy a platicar otra cosa que también está de no creerse. Son las 12 con 23 minutos. Vámonos con más música. Ay, te estoy correteando. 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
1: Ya son las 12:50 y... Hoy 12, yo ya casi que, y todos bien espantados. Ya son las 12:50 y yo no fui por el niño a la escuela. No, 12:35, perdón, ando viendo mal, perdón. Oye, espérate, te traigo así cosas que son difícil de escuchar. Bueno, no, porque entonces me van a decir, a ver, pero si no estás cantando, allá no falta. No, te voy a platicar el caso de Krista Pike. No sé si han escuchado hablar acerca de ella. ¿Quién es Krista Pike? Bueno, es una mujer que actualmente tiene 50 años y estaba condenada a, ya saben, a desvivirse. La iban a desvivir a esta mujer. ¿Por qué? Porque cuando esta mujer tenía 19 años, lamentablemente desvivió de una manera muy cruel a una compañera de escuela. En aquel entonces, estamos hablando del año 1995. En ese entonces, esta mujer, así rápido, como que le tenía mucha envidia a la víctima, etcétera, y que supuestamente la invitaron, la citaron a la víctima en un bosque para ofrecerle disculpas, esta mujer, el novio y una amiga de ella, ¿no? Cuando llega la víctima al bosque, le empiezan a hacer, pues, todo lo que provocó su deceso. Estoy hablando en cosas así porque pues de seguro a lo mejor hay menores que me están escuchando. Pero bueno, a lo que voy con esto es que desde ese entonces sus abogados estuvieron apelando para poder, pues obviamente, quitar esta sentencia que le habían dado en aquel entonces. Pasaron los años y un juez dijo, ¿sabes qué? Esta sentencia ya se tiene que hacer. Entonces se programó todo para que ocurriera ayer 30 de septiembre con inyección letal. Ya saben que ahí pues hay personas que están así como que en un cuarto y están viendo pues cómo se realiza la ejecución. Bueno, pues a esta mujer le inyectan pues la sustancia, pues le ponen la inyección letal. Claro. ¿Y qué creen? Pasaron 5 minutos, 10 minutos y nada. La inyección letal, literal, pues te inyectan, no sé, esta sustancia y ahí te vas hasta que te vas. Bueno, pues la mujer se queda dormida, querido público. Y deja tú eso. Pasó casi una hora y la estaban escuchando que estaba roncando, ¿sí? Ella manifestaba, según los testigos, manifestaba que le estaba ardiendo, que sentía que le quemaba, etcétera, pero así estaba literal. Entonces dicen, ¿sabes qué? Bueno, pues hay que aplicarle otra inyección letal. Pues le ponen la otra y ella seguía dormida. Tuvieron que trasladarla a un hospital donde dijeron los médicos que sobrevivió a 2 inyecciones letales. Te estoy hablando de Krista Pike, esta mujer que, pues ahora, con lo que acaban de dar a conocer, sí, pues tiene a muchas personas pues muy sacadas de onda. Dicen, bueno, ¿qué onda? ¿Qué rollo? ¿Qué pasó? Bueno, pues después de que no fallece esta mujer, se acaba de dar a conocer que allá en Tennessee, en Estados Unidos, acaban de suspender la aplicación de las penas de muerte en este 2026 tras estas inyecciones letales fallidas a esta mujer. O sea, dijeron, pues, ¿sabes qué? Pues ya las inyecciones letales no, nada que ver. Entonces, vamos a suspenderlas, vamos a ver qué fue lo que pasó y qué es lo que va a estar ocurriendo con ella. Son las 12:39. ¡Vámonos con más música! Ya regresamos. 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
2: 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Son las 12:46. 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
1: Ya son las 12 con 50 minutotes. Seguimos con más aquí en XFM 95.3. Y pues obviamente, pues ¿qué? Pues vamos a saludarlos. 833, sí, claro, hay que saludarlos. 833-140-5953, nuestro número de WhatsApp para que estemos aquí platicando. Vámonos en este momento aquí. Ya estoy en línea. A ver, por acá nos dicen... ¡Saludos, Evelyn! ¡Excelente tarde! ¡Soy Char! ¿Qué onda, Char? ¡Excelente tarde! ¿Cómo andas? ¿Qué tal? ¿Cómo te va? ¿Qué? ¿Por dónde andas? A ver, por aquí nos dicen... ¡Evelyn! ¡Saluditos y muchas bendiciones aquí escuchando tu programa como todos los días! ¡Me espanté hace rato! ¡Se descompuso mi reloj! Y pensé que ya había iniciado tu programa, pero estaba mal, estaba mal. ¡Ay, cómo sufrí! ¡Ay, ya le exageré! ¡Cómo lloré! ¡Cómo me espanté! No, muchísimas gracias. No, hombre, tú no te preocupes. Tú aquí andamos nosotros. Echándole susanas. Por acá nos dice, bendiciones, Evelyn, un gusto escucharte. El lunes y martes no te escuché en la estación. Nuestra tarde fue... Ay, ya, cálmate, ahora sí van a pensar. Espérenme. Ay, pero hasta se me salió la baba. Ay, aquí no le pasa... Imagínate, ay, no. O sea, les digo, me voy. Imagínate nada más que estás discutiendo con una persona y se te sale la baba. La baba, la saliva, como le quieras decir, hombre, la baba. Ay, se me salió la baba. Que estás discutiendo con alguien, así que te estás peleando y de repente, o sea, pero no que escupes, sino de que, ay, ¡qué oso! No, si a mí alguien que esté discutiendo conmigo alguna vez se le sale el agua, le voy a decir, ya perdiste, no tienes autoridad, o sea, para decirme algo, ¡qué oso! ¿No? Que digo, no se me salió hacia aquí el micrófono, se me salió hacia aquí mi blusa. Ay, perdón, es la blusa de mi mamá, me la prestó. Ay, Osita, escuchaste que dije que te ensucié tu blusa. Pero bueno, tenemos el mismo ADN. Oye, sí, pero qué oso, ¿no? Que estés hablando, que estés discutiendo así con tu marido y que le estés diciendo, es que ¿por qué llegaste tarde el otro día? No, que... ¡Ay, qué vergüenza! No, que traigas ahí sucia la nariz, que te estés peleando con alguien. ¡Eso! Sí, qué oso. Por eso, si se van a ir a pelear, si van a ir a discutir, si le vas a reclamar, si vas a cortar a alguien, primero revísate que no traigas por ahí bailando un moquillo ahí, travieso, porque entonces, ¡qué vergüenza! Al ratito los sigo saludando, son las 12:53. Vámonos con más música. Te quedas con Dani Ocean y eso que se llama Partidazo. 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
1: 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Son las 12:59. 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
1: Ya es la una de la tarde con 4 minutotes. Seguimos exagerándonos aquí en XFM 95.3. Oigan, muy pendiente de nuestro número de aquí de WhatsApp, 8331-405953, para que estemos aquí en contacto platicando. Ya se acerca el momento del reporte vial, así es que mándame tu reporte. Dime cómo está la ciudad en este momento, por dónde andan, qué andan haciendo, qué tal, qué. Aquí queremos enterarnos de todo, aunque ya sepamos por dónde se pone ahí el tráfico pesado en la ciudad, pero pues avísanos. Tú avísame, 8331405953. Claro que sí. Oye, pues mira, lo que me andan preguntando es cierto. Sí, y más sí. ¿Por qué? Porque ya va a estar llegando. Ya llegó, ya está aquí, bueno, ya casi. El primer frente frío de la temporada. Oye, pero ¿sabes qué pasa? Que cuando dice uno, no, es que viene el frente frío. Ay, no, uno ya va y saca la chamarra y andas así. Mira, ¿dónde está la caja con las botas peludas? ¿Dónde? ¡Saca! ¡Saca ahí el cobertor del tigre! ¡Sácalo! ¡Claro! Ya, por favor. Ahorita muchas traen el cobertor de Chayán. ¡Claro! Así andan ahorita, ¡claro!, con el cobertor de Chayán. Muchas así, muchas señoras les regalaron. Pero bueno, ¿a qué vamos con esto? Ya el Meteorológico Nacional acaba de informar sobre la aproximación del frente frío número 1 de la temporada. Ahora sí, de la temporada. El cual, espérate, no te emociones tanto. Ya de seguro ahorita estás así. ¡Ay, sí, ya! Espérame. Va a ingresar por la porción norte del territorio nacional. Va a estar interactuando con otros sistemas que ya tenemos por ahí. Pero más que un descenso importante de la temperatura, lo que este sistema va a estar provocando son lluvias. Lluvias con posible actividad eléctrica y fuertes rachas de viento. Incluso ya ha anunciado el Meteorológico Nacional la posible formación de torbellinos. ¿Por qué? Porque acuérdate que tenemos también la circulación del huracán Rachel. Yo le digo Rachel, ¿sí?
2: ¿Sabes?
1: Sí, porque me andan diciendo Rachel. No. Rachel. Claro. Aunque te cueste. No, sí. Entonces tenemos por aquí esta circulación de este huracán, que es lo que sí va a estar provocando esta interacción, fuertes lluvias. Por eso hay que estar muy al pendientes, porque sí viene lluvia fuerte para parte importante del norte y noreste del territorio nacional. Y ahora sí voy a estar incluyendo nuestra zona sur de Tamaulipas. Al ratito les voy a desglosar así a detalle cómo es el pronóstico que viene para estos próximos días, pero prepárense porque sí estamos esperando lluvia, principalmente para el fin de semana. ¿A qué hora? ¿Qué tanto? ¿Qué tú? Ahorita te lo voy a platicar. Claro. Pero es por parte importante de la circulación del huracán y la llegada de este primer frente frío de la temporada. ¿Sabes? ¿Dónde se está pronosticando inestabilidad importante? Pues en Jalisco, en Colima, en Michoacán, Guerrero, Coahuila, Nuevo León, Tamaulipas, San Luis Potosí. Así que vamos a ver qué es lo que va a estar ocurriendo al ratito, muy pendientes. ¿Quieres saber más de la información? Pues quédate conmigo. ¡Vámonos con más música! ¡Ay, mi favorita, Karol G! 1:07 p.m. Baby World, ponte exacto.

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1: Continuamos con más. Estamos en Exagérate después de esta pausa comercial. 1:15. 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
1: Ya es la 1:00 p.m. con 22 minutotes. Seguimos con más aquí en XFM 95.3. Oye, pues sí se hizo así como que...
2: ¡Claro!
1: No el argüén, de verdad, pero sí se hizo acá este... Ay, ¿cómo se dice cuando algo así llama mucho la atención? Sí se hizo ruido acá con lo que les estaba diciendo del frente frío, etcétera. No, haz de cuenta que recibí más mensajes que cuando fue mi cumpleaños de ¡ay, felicidades, Evelyn! Ah, se pasen, o sea, les tengo que decir, oigan, les tengo un chisme de que va a llover y va a cambiar el clima, claro, para que ustedes me escriban, ¿verdad? Ay, digo, no es que les ande reclamando, pero pues ya me di cuenta. Lo cierto es que sí van a estar cambiando las condiciones. De hecho, ahorita ya escribí al Meteorológico Nacional, porque no están para saberlo, pero pues sí les voy a contar.
2: ¡Claro!
1: Tengo así el contacto por ahí de que, hey, ¿qué rollo? Pásamela. Claro. Y ya me van a mandar todos los datos aquí de cómo van a estar las condiciones. Yo sé que mucho plan al aire libre este fin de semana aquí en el sur de Tamaulipas. No les estoy diciendo, ay, sí, que el tormentón loco ni nada, pero el pronóstico hasta este momento está apuntando a que viene lluvia para este fin de semana. ¿Por qué? Porque, como te decía, estará llegando el frente frío. Otra cosa,
2: claro,
1: el pronóstico dice, no, pues ya para, no sé, para dentro de 3 horas está llegando el frente frío, y puede que el frente frío se tope ahí con algo, se queda platicando, se retrasa y ya no llegó a esa hora, llega después. Entonces, hay que entender muy bien cómo son esto de los modelos de pronóstico. Sí, puede cambiar en cualquier momento, pero lo importante aquí es el tema de la prevención. Más vale estar prevenido para una lluvia bien fuerte y que digas, no hombre, pues hice mis muebles, lo que sea, porque dijeron que iba a llover mucho y no llovió tanto como esperabas, pues qué bueno, ¿no? O sea, este es el tema de los pronósticos, la prevención, la oportunidad que tenemos nosotros de poder prevenir ante un pronóstico del clima, de lluvia, etcétera. No es lo mismo cuando te estás en un lugar donde te dicen, oye, la alerta sísmica ya está sonando y tienes unos cuantos minutitos pues para poder hacer algo. Entonces, no hay que verlo por el lado mala onda, sino más bien de decir, bueno, ok, me estuvieron anunciando mucha lluvia y a la mera hora no llovió. Sí, ya sé que me van a estar diciendo, ¿y qué pasa cuando dicen que no va a llover y sí llueve? También, ok, ahí sí ya no, o sea, ya no, sí, pero porque es un pronóstico. Pero entonces, no me estén volteando la cara ahorita, porque yo solo soy la locutora, yo ya no le hago eso, ya no le hago al otro. Sí, no, ya es que no falta el que ahorita con la mano en la cintura me quiera venir a mí a decir de cosas, pero no, bebé, conmigo no, chiquita. Oye, ya es la 1:25 p.m. ¿Qué les parece si nos vamos a un corte comercial y ya regresamos? 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
1: Es la 1:33 PM. Continuamos con más exageración aquí en XFM 95.3, amigos míos. Oigan, pues mira, pues estamos iniciando el mes de octubre, ya el décimo mes de este 2026. 1 de octubre, aquí andamos nosotros, aquí andamos. Y bueno, te voy a platicar que en este mes de octubre, pues ya te tengo listo el calendario astronómico, porque luego ando por ahí del 5, del 6 de los meses y ya se me pasaron unos cuantos cosillas que ocurren los primeros días de los meses. Entonces ahí te va el calendario de este mes de octubre para todos los que les gusta todo este tema. ¿Qué vamos a tener? Pues uno, ya estamos en otoño, ¿ok? Sí, yo sé que no parece, pero ya estamos en esta temporada del año que a muchos les gusta. Me gusta, claro. Me gusta el otoño, pero que realmente se sienta como que el clima otoñal, ¿no? Que estamos en otoño y todavía parece que estamos en verano. Entonces, bueno, ¿qué vamos a tener durante los primeros días de este mes de octubre? Vamos a tener a Saturno en oposición. ¿Qué es esto? Que Saturno va a andar bien opuesto. Vamos a tener este mes a Saturno el 4 de octubre, donde va a poder contemplarse a simple vista, principalmente durante las madrugadas. Dicen que en las madrugadas será su punto máximo donde vamos a poder apreciar a Saturno, que va a estar ahí como una estrella brillante, ahí en el cielo del anochecer. Ahí vamos a estar viendo a Saturno, sobre todo el 4 de octubre es cuando vamos a poder disfrutar del punto máximo. Otra cosa que vamos a tener será el 6 de octubre. ¿Y qué será? Bueno, pues este es el segundo evento de este mes de octubre que llega con la ocultación de Júpiter por la luna. ¡Ay, tú! ¿Cómo está eso? Bueno, la luna va a estar pasando justo por delante de Júpiter y va a provocar que el planeta desaparezca detrás del disco lunar y reaparezca más tarde. Sí, pues yo no le entiendo a esto, la verdad. Me salió así como que muy de Sailor Moon. Pero pues esto es lo que va a estar ocurriendo el 6 de octubre. ¿Te gustan las lluvias de estrellas? Y sí, efectivamente, tengo que hacerlo. Están lloviendo estrellas. Siempre tengo que decir eso cuando hablo de lluvia de estrellas. Yo un saludo para Cristian Castro aquí decretando que venga al sur de Tamaulipas. ¡Cristian! Si me estás escuchando, aquí te estoy esperando. ¡Órale! Ya acabaste la escuela. Nada que tienes mucha tarea ni nada que. Ven para acá. Te estamos esperando aquí en el sur de Tamaulipas. Tampico, Madero y Altamira. Aquí te estamos esperando. Porque si luego digo una, pero también somos de Madero, somos de Tampico, somos de Altamira. Bueno, ¿qué te estaba diciendo? Ah, sí, que vamos a tener lluvia de estrellas dracónidas y oriónidas el 21 y el 22 de octubre. Vamos a tener el punto máximo de actividad donde se van a estar produciendo hasta 20 meteoros por hora. O sea, hasta 20 estrellitas fugaces por hora vas a poder ver durante el 21 y 22 de octubre. Ahí sí quieren ir a la playita a ver la lluvia de estrellas. Y, ay, mi amor, si pasa una estrella fugaz, significa que te amo. Ya, mira, pasaron 20 para que veas que soy fiel y que yo te amo. Ya sabes que luego le hacíamos así estas cosas. Entonces, 21 y 22 de octubre, lluvia de estrellas. Y ya para irme un poquito más rápido, vamos a tener la luna llena este próximo 26 de octubre, que es la luna del cazador, la décima luna llena de este año 2026. ¡Ay, qué bonito! Claro. Desde el 25 por ahí se va a poder apreciar ya la luna llena el 26 de octubre. Bueno. Vámonos con más. Ya es la 1:00 PM con 37 minutotes. Te quedas con Ana Saf y esto que se llama Tú, mi bebé. 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
1: 1:41 PM, vamos a un corte comercial y ya regresamos. 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
1: Después de esta pausa comercial, continuamos con más de Exagérate. 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
1: 2:04 PM. Seguimos con más aquí en XFM 95.3. Y oye, pues te voy a platicar acerca de un robot. Ya sabes que ahorita está así, ay sí, que los robots humanoides y que no sé qué. Ahí te andan midiendo como de 1.40, 1.50 más o menos. No, espérate, ¿qué dijeron? Ay, vamos a hacer un robot de 1.80. ¿Qué podría pasar? ¿Te acuerdas de Robocop? Y que hubo una parte donde era malo, ¿te acuerdas? Bueno, yo ahí te encargo al rato. Bueno, ay, perdón, me fui. Ay, no, hasta se me puso el ojo rojo como el Rabacat. Bueno, ¿qué te voy a contar? Resulta que se acaba de crear un robot que se llama Rekbot. ¿Qué es esto? Bueno, pues es un robot humanoide de 1.80 m. O sea, imagínate que te salga el robot de 1.80, ¿sí? Que se te descontrole el robot. ¡Ay, te encargo! Bueno, espera, ahí te va la cosa. Este robot se acaba de hacer viral. ¿Por qué? Porque sí, es impresionante el robot. ¿Qué hace? Pues lo diseñaron para poder combinar videojuegos, realidad virtual y que pueda hacer movimientos de pelea. Ay, haz de cuenta que el robot te vea y te identifique como una pelea, amenaza, y que venga y te plante una patada voladora. Ay, te encargo. No es lo mismo la patadilla del robot así chiquito humanoide que andan haciendo, que todavía le puedes correr a que te salga este mono de 1.80. Bueno, ahí te va. Dicen que este robot puede ser controlado a través de una persona o bien tiene para que pueda hacer movimientos autónomos. Este robot reproduce, los movimientos físicamente. Haz de cuenta que tú, ¿te acuerdas de la pelea? Ay, no, hombre, Belín, ya estás, pero se me olvidó la película esta, ¿cómo se llama? Donde sale el que la hace de... ¡Ay, este hombre, el que le salen las garras! Que sale ahí en la película, pero no sale haciendo ese personaje. Que tenía ahí un robot y que... Espera, ¿cómo se llama la película? ¡Ay, qué feo! ¡No me digan! No voy a abrir los WhatsApp porque ya me están llegando los mensajes de WhatsApp. Bueno, haz de cuenta que este robot puede estar viendo a la persona y puede ir copiando los movimientos. Están haciendo una más o menos así como la de esta película que salía ¿cómo se llama? A ver, bueno, sí, ayúdame, Javi. El que le salen las garras aquí, ¿cómo se llama? ¡Oh! ¡No, hombre! ¡Freddy Krueger! ¡Ay, Javi, chócalas! ¡Eres de mi equipo! ¡Ay, sí! ¡Hombre, manos de tijera! ¡No! ¡El que sale en los X-Men! ¡Wolverine! Bueno, el actor que la hace de él, ¿cómo se llama en esa película donde salía con un niño de los robots? ¿Cómo se llama? Gigantes de Acero, ya me tuve que meter al WhatsApp de EXA porque aquí me están ayudando todos. Gracias, Terminación 60. Bueno, haz de cuenta que quisieron hacer este robot de 1.80 como lo que nosotros vimos en la película de Gigantes de Acero, que está bien emocionante, ¿se acuerdan, amigos? Cuando le dicen, ya, no es momento, ya, no es momento. Y ahí está peleando. Y ¡ahora! Y le suelta el golpe el robot. Bueno, sí, me encanta ese. Y pobre si estás al lado de mí en el cine, porque yo te pego de la emoción así, te hago así que... ¡Ay, te pego! Bueno, contrólate, Evelyn, que eres locutora y tienes que ser profesional. Regresando a mi profesionalismo, estos robots, bueno, este robot puede hacer eso, puede copiar los movimientos de la persona que está, pues, programado para poder estar observando. Imagínate nada más que, no sé, que al señor le dé algo o que anden ahí buscándole pleito, te va a ir a pegar el robot. Puede hacer esto y también se puede mover de manera autónoma. La idea de esto es que con el tiempo este tipo de robot se convierta en un espectáculo. Quieren hacer, haz de cuenta, como eventos según deportivos con estos tipos de robots. Yo nada más les digo, esta no es la película Gigantes de Acero, donde, ay sí, todo salía muy bonito y todo, se te puede descontrolar el robot. Y esto me anda dando miedo, se están emocionando mucho.
2: ¡Ahora! Sí. ¡Ahora!
1: estoy llorando otra vez. Dale, dale. No, no es momento. Y la chava así lo... No es momento. Ahora. Y zas, así se avienta. Ay, no. Qué emoción. Sí, esa, bueno. Se ubica en la escena. Ay, me ando ahogando. ¿Qué les estaba diciendo? Bueno, pues esta es la idea de este que se llama RecBot. Este robot humanoide. Ya se lo andan llevando ahí a que pelee y toda la cosa. No, hombre, ay, no. Bueno, luego va a salir uno que va a decir, no, pues el mío va a medir 1.85. Luego va a salir el robot de 1.90. A ver, contrólalo. ¡Contrólalo! No puedes controlar a tu perrito chihuahua que luego anda ahí. A mí me dan miedo porque asume que una vez iba pasando yo así por una casa y me ladra el perrillo y yo así, ¡estás bien temprano, perrillo! ¡Tranquilo! No, no, no. Casi me saco un susto. Bueno, me saco un sustote, pero digo, casi me saco otra cosa. Ya son las 2 de la tarde con 10 minutos. ¿Qué les parece si nos vamos con los Ángeles Azules? ¡Pael! 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
1: 2:13, vamos a un corte comercial y sigue exagerándote aquí en XFM Pontexa.
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2: Después de este espacio comercial, continuamos con más aquí en Exagérate. Son las 2 de la tarde con 17 minutos. 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
1: Ya son las 2 de la tarde con 20 minutotes. ¡Sebas! Exagerándonos aquí en XFM 95.3. Y bueno, vamos a saludarlos en este momento aquí en nuestro WhatsApp 8331405953. ¡Vámonos directito al WhatsApp de Exa! A ver, por acá nos dicen, jajaja, ja, ja, Evelyn, ¿cómo estás? ¡Qué risa! Ay, me dio un grito, me dio una risa ahogada. ¿No les pasa eso? ¿Qué les da? Risa ahogada, no es que te estés ahogando, pero es como que te estás riendo, pero no te sale la risa. Como que están haciendo de lo más profundo de tu ser. Así de que... A mí luego así me pasa. Pero bueno... A ver. Así las cosas. Vamos a ver. Dice por aquí. Oye, sí es cierto. Quieren hacerle como la película de Gigantes de Acero. Saludos. Yo les dije. No, hombre, es que nada más les andan dando ideas las películas. Por acá nos dicen. Sí, es cuando Atom contra Zeus, que se queda sin energía y le dice: ¡Ey, niño! ¡Ahora! Y en la película se llama Charlie. Ah, tú sí la viste, mira. Sí, claro. Hola, Evelyn, saluditos en este inicio del mes de octubre. Muchas gracias. Saluditos también para ti. Mira, Gigantes de Acero. Ah, sí, sí saben. Wolverine. Ay, ¿verdad? A mí se me olvida luego se me olvida. No se tomen a mal si me dicen, ay, me llamo fulano y luego vengo y te cambio el nombre. Pues no, perdón, ustedes me pueden decir también como quieran, porque también se me va luego la onda bien feo. Saludos, Evelyn, mi locutora favorita. Muchas gracias. Saluditos para ti. Por acá nos dice Ontoy. A ver, vas a cruzar apenas la calle Chiapas. Vas a cruzar el bulevar, vienes de la calle Chiapas. ¿Sí o no? ¿Sí o no? Y no es porque estoy viendo el letrero que dice ahí calle Chiapas, ¿eh? Estás ahí, ¿eh? No creas que es por eso. ¡Saludos, Marianilla! ¿Cómo andas? Saluditos. Gracias por escucharnos todos los días. Dice, aquí en el tráfico, hacia tu corazón, saludos. ¡Qué onda! ¡Ay, cómo están ustedes! ¡Hola, Evelyn! Aquí disfrutando de este bonito día. Parece que va a llover, pero no lo sé, Rick. Parece falso. Pues mira, yo también ando creyendo como que sí, como que no. Ahorita que regresemos, les voy a dar la información del pronóstico, porque pues mira, sí hay información importante que sí hay que, como dicen las señoras, hay que desmenuzar esta información. ¿Sabes? Por acá, jaja, Evelyn. Las señoras dicen que con el primer frente frío ya están listas las botas del perro guayo. ¡Ah! ¿Me estás diciendo, señora, porque yo dije eso hace rato? ¿Qué? ¡Explícate! ¡Explícate ya! Por acá nos dicen un saludo muy especial para Edith Santiago de la colonia Serapio Venegas de 50 Cent con más de 3 millones de seguidores. Tú ya sabes quién soy. Oye, 50 Cent, ¿qué onda? Pero a ver, ¿quién es Edith? ¿Es tu novia? ¿Tú qué? ¿Andas ahí detrás de ella? ¿Tu amiga? ¿Qué es? Platícanos, porque a nosotros nos gusta el chisme. A nosotros nos gusta el chisme. Es más, platíquenme. Platíquenme, por ejemplo, de que, a ver, ¿alguien de ustedes tuvo un amor en la infancia? No en la infancia, no. Así, no sé, en la secundaria, la prepa, la universidad, que tú digas, quise andar con esta persona y luego te lo encuentras y dices, ¡hala! ¡Qué bueno que no anduve! ¡Ay, de lo que me libré! O sea, ¿o quién que fue ese amor? Así se los han vuelto a encontrar. O sea, ¿cómo recuerdan a ese amor? Platíquenme. ¡Ay, vamos a hacer el chismecillo! Platíquenme. Son las 2 de la tarde con 24 minutos. Nos vamos a ir a un corte comercial y ya regresamos. Sigue disfrutando de Exagérate. 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
0: Continuamos con más después de este espacio comercial. 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

0: 95.3, y bueno, claro. Pues obviamente yo sé, claro que yo sé que ustedes saben que siendo las 2 de la tarde con 33 minutos es momento de...
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0: Oigan, amigos, pronóstico exacto. ¿Qué hay? ¿Qué tenemos? ¿Qué tú, qué yo? Andan muy nerviosos, hay mucha información por aquí. Hace ratito les estaba platicando de que tenemos al primer frente frío de la temporada, que el huracán Rachel, así nombre de película, Rachel, bueno, que es huracán, continúa intensificándose al sur de Baja California Sur. Bueno, sí, las lluvias, bla, bla, bla. Evelyn, dime si va a llover aquí. Sí va a llover, hombre, ya, sí va a llover, ya, estamos esperando la lluvia. Pero ahí te va. Las lluvias más fuertes y lo que están diciendo hasta el momento los modelos de pronóstico es que va a llover más fuerte para la parte de Nuevo León, Tamaulipas, norte, sur. Aquí estamos esperando lluvia, sí, constante, pero no tan fuerte como la que se está esperando allá. Sin embargo, acuérdate que aquí... con una lluvia, ahí anda el Juancho visitándote en tu casa. O sea, entonces hay que estar atentos, porque para este fin de semana las condiciones sí van a ser de inestabilidad. Además de esto, vamos a tener la cercanía de este sistema frontal número 1. No quiere decir que vamos a tener descenso de temperatura importante, de que hay las botas. No, nada de eso. Simplemente que este frente frío, más que un descenso de temperatura, nos va a traer lluvia. Y hay que esperar a que llegue al país como tal para ver cómo interactúa con los diferentes sistemas que tenemos. ¿Por qué? Porque tenemos inestabilidad atmosférica, tenemos una vaguada de niveles medios y altos de la atmósfera. Entonces hay que ver cómo reacciona cuando comience pues esta interacción de estos sistemas, ¿ok? Hasta antes de esto, pues todo es un modelo de pronóstico que como hace rato les decía, es mejor que te digan, sí va a llover mucho y que te prepares, digo, no que que entres en pánico ni nada de eso, pero que sí te anticipes, ya sabemos qué colonias desafortunadamente son las que luego se inundan, los encharcamientos que luego tenemos, las situaciones que hay, entonces más vale que nos preparemos poquito. No estoy alarmando ni es mi intención, pero sí hay que informar con lo que tenemos hasta el momento, y hasta el momento esto es lo que nos está indicando el Meteorológico Nacional, que viene un temporal de lluvias para fin de semana importante, no nada más para Tampico, Madero y Altamira, estoy hablando de el centro de nuestro estado, parte norte, Nuevo Laredo, Reynosa, Matamoros, allá, donde se van a estar registrando estas precipitaciones muy probablemente. ¿Por qué? Porque tenemos ya inestabilidad y aparte va a estar llegando el frente frío. Entonces ahí mira, ¡pum!, van a andar chocando. Ahorita sí se ve, ¿cómo se llama? Mucha actividad. Se ve ya en el modelo de pronóstico por hora, sí nos está marcando que se va a intensificar la lluvia. Entonces nada más para que lo tomen en cuenta, porque sí tenemos aparte mucha humedad ahorita en el Golfo de México. Tú sales y sientes el bochorno, entonces esto es... Y aparte, la presión anda bien baja, entonces aquí es donde yo digo, ¡ah, caray, sí! No, y espérate, y viví a las hormigas, eso fue el de todo. O sea, vi bastantes hormigas. ¿Sabes cómo me doy cuenta? Porque cuando yo lo dejo a propósito, dejo ahí así un panecito así a propósito, y si veo harta hormiga en poco tiempo, digo yo, ya va a llover. Sí, porque si yo estuviera como que más grande, te diría, ay, ya me empezó a doler la cadera. Entonces, no, yo como en chava, yo tengo que hacer este tipo de experimentos para saber si va a llover próximamente, como chava que soy. Pero bueno, entonces, sí, estamos esperando condiciones de lluvia para los próximos días. De hecho, el pronóstico nos está indicando que para mañana viernes, ¡ah!, 100% probabilidad de lluvia. Y sí nos va a llover. Estamos esperando lluvia para esta noche y madrugada del viernes, así que prepárense. Sábado también estamos esperando lluvia, sobre todo durante las noches y madrugadas. En la tarde del sábado la probabilidad de lluvia es de un 35 a un 40% entre las 2 y las 6 de la tarde. Entonces también estamos esperando por ahí precipitaciones. y un poco más de lluvia, bueno, más lluvia para el domingo. Si tienes plan de sábado en la noche para domingo, anticípate porque va a estar lloviendo. Sí estamos esperando lluvia aquí en el sur de Tamaulipas, entonces pues vamos a ver qué es lo que nos anuncia el Meteorológico Nacional. Así que, pues, ¿de qué va a llover? Muy probablemente va a llover.
1: ¿Sabes?
0: Sí. Así claro. Que, pues, ya hay que anticiparnos. Ay, no, todavía no se termina de secar ahí mi patio. No, hombre, no, pero bueno. Son las 2 de la tarde con 38 minutos. Y esto,
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0: Vámonos con más música y ya regresamos. 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
1: Ya son las 2 de la tarde con 33 minutotes. Amiguitos míos, seguimos con más aquí en XFM.

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1: 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Después de este espacio comercial, continuamos con más de Exagérate. Soy Evelyn Jiménez, 2 de la tarde con 46 minutos. 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
1: 2:50 PM. Oigan, hace rato se me pasó decirles en la sección de pronóstico así más, y es que hay bastante información. Para esta noche estamos esperando lluvia, estamos esperando que se incremente la probabilidad de lluvia, así es que tómenlo en cuenta a partir de las 9:10 de la noche. Es cuando comenzamos con este incremento gradual en la probabilidad de precipitación, siendo un poco mayor durante la madrugada de este viernes. Nada más para que lo tomes en cuenta. Ok, tenemos más lluvia para las próximas horas, así es que, pues así las cositas. Ya me tengo que ir, queridos amigos, ya me despido. Realmente se me pasó súper rápido el programa el día de hoy. No, ¿por qué se pasa tan rápido mi programa? Nos escuchamos mañana, si Dios quiere, a las 12 del mediodía. Que tengan una excelente tarde. Obviamente, los invito para que nos sigas en nuestras redes sociales, en Facebook, Instagram, TikTok. Ahí nos encuentras como Exa Tampico. ¿Quieres conocer más acerca de nuestras dinámicas para participar y poder ganar en nuestras promociones, conciertos, obras de teatro, lo que sea, todo? Bueno, pues síguenos en nuestras redes y no te pierdas nuestros turnos en vivo mañana 9:00 AM. Buenos días, extraterrestres, con Felipe Palacios y Alex Gemelli. Pásala bonito, pásala muy bien. Soy tu amiga y locutora Evelyn Jiménez. Agradezco en los controles técnicos a mi querido... ¿Ya quieres aplanar ahí el botón? A mi querido... A mi querido Javi. Te tardaste. Javi, adiós.
2: Llegó,
1: gracias.
2: La magia.
1: Llegó la vida.
2: Llegó la vida.
1: Me equivoqué. Me equivoqué. Ay, no. ¿Quién dice me equivoqué? Ah, Mariana Seoane, gracias. Ay, yo como la Mariana Seoane. ¿Cómo, Evelyn? Me equivoqué. Ay, no. Bueno, pásenla muy bien. Y más que agradecerles por escucharme, les quiero dar las gracias porque tengo este bonito trabajo que me hace feliz. Cuídense mucho, pásenla bonito y mañana aquí nos escuchamos. Aquí no, ¿no es cierto? Ponte Exa, bye bye.
3: Eso es todo, amigos.

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1: 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Son las 3:30
12: grados centígrados.

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10: 3:15.

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0: 325.
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0: 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Tres y media, 30 grados centígrados.
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1: 3:46.

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1: 354.

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1: De acuerdo con el Servicio Meteorológico Nacional, el huracán Rachel, categoría 2, se encuentra a 430 kilómetros al sureste de Cabo Corrientes, en Jalisco, y a 370 kilómetros al sur de Cabo San Lucas, Baja California Sur. La Coordinación Nacional de Protección Civil llamó a la población a extremar precauciones, por lo que autoridades educativas de Michoacán y Jalisco decidieron suspender clases hoy. Durante la conferencia matutina, la presidenta Claudia Sheinbaum informó que Zoé Robledo, director del IMSS, le entregará un informe para conocer lo ocurrido con la muerte de bebés en hospitales de Durango y Jalisco.
2: Fue el caso de Durango, estuvo ahí, y ahora es un caso en Jalisco. Él me va a dar hoy el informe para ver exactamente qué es lo que está pasando en estos sitios. Es algo grave, evidentemente. Se está apoyando a las familias y tiene que llegar la investigación a las últimas consecuencias.
1: Además, la jefa del Ejecutivo condenó la decapitación de la estatua del expresidente Felipe Calderón por extrabajadores de Luz y Fuerza del Centro en Los Pinos, que se manifestaron ante la visita del exmandatario para participar en el Foro América Libre.
2: Yo no estoy de acuerdo lo que hicieron con la estatua y que entraran como entraron a Los Pinos. No estoy de acuerdo. No estoy de acuerdo con ningún acto que represente violencia. Ninguno. No estoy de acuerdo con eso. Esta entrada que hicieron, este golpeteo, hasta provocación se me hace. Puedo entender el enojo que tienen trabajadores del Sindicato Mexicano de Electricistas por la barbaridad que hizo Calderón de cerrar Luz y Fuerza del Centro como la cerró, sin ningún derecho para los trabajadores. Y además la cerró por razones políticas, realmente porque el ESME se oponía a cualquier privatización. Pero no está bien los actos violentos.
1: Esta mañana se reportó un ataque en una escuela secundaria del ejido La Unión en Torreón, Coahuila. La Fiscalía del Estado confirmó que dos hermanos de 18 años, exalumnos de la secundaria, fueron detenidos como probables responsables. Los jóvenes habrían ingresado a la escuela y agredieron a personal administrativo y a alumnos. La subdirectora del plantel perdió la vida. Asimismo, ayer un estudiante atacó con dos cuchillos a tres alumnos y un intendente en una secundaria de Querétaro. Policías municipales detuvieron al agresor y lo trasladaron a la fiscalía. Al menos 16 lesionados y un fallecido es el saldo de un choque múltiple registrado en la autopista México-Pachuca, con dirección a Indios Verdes. El percance ocurrió cuando una pipa de derivados de petróleo perdió el control e impactó a varios vehículos. El conductor huyó y servicios de emergencia auxilian a los heridos. La Fiscalía del Estado de México ya inició las investigaciones. El INEGI informó que, en 2025, se registraron más de 2.100.000 delitos en carpetas de investigación abiertas y, en comparación con 2024, se registró una disminución de 4.5%. El instituto detalló que, al cierre del 2025, la FGR y las fiscalías estatales tenían más de 2.900.600 procedimientos pendientes de concluir registros en las carpetas de investigación. Con información de reporteros y corresponsales para MBS Noticias, Rodrigo Errejón.
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6: Cuatro con uno. 30 grados centígrados. 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
1: 414.
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3: 421.

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0: 4:30, 30 grados centígrados.

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1: 4:45.

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8: 4:55.

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1: 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Son las 5:30 grados centígrados.
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1: 513.

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2: 5:44.

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0: 556.

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